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1: Son las 6:24.

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Son las 7:11.

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1: Son las 7:27.

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1: Son las 7:55.

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2: Son las 8:14.

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1: Son las 8:28.

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Son las 8:56.

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2: ¡No corras! ¡Te vas a caer!
3: No toques eso, está sucio. Deja, yo lo hago por ti. Ponte suéter para que no te dé frío.
2: ¿Te suenan esas frases?
3: Tal vez las escuchaste de niño, o tal vez tú mismo las dices ahora como papá o mamá. Nacen del amor, sin duda. Pero la ciencia advierte que cuando el cuidado se convierte en control excesivo, los hijos no crecen más seguros, sino más frágiles.
4: Ahí ponlo donde estaba. Mañana venimos por él.
3: La crianza implica tres cosas fundamentales. Proteger a los hijos para que no corran peligro.
2: Formarlos para que desarrollen habilidades con seguridad y confianza.
3: Y enseñarles a construir relaciones afectivas basadas en el buen trato. Cuando estos elementos funcionan bien, los padres se convierten en la principal figura de apego del niño. Pero cuando el miedo y la ansiedad dominan la relación, aparece la sobreprotección parental. A estos padres se les conoce como hiperpadres o padres helicóptero, porque sobrevuelan constantemente sobre las decisiones y actitudes de sus hijos. Evitan ponerles límites.
2: Les resuelven los problemas.
3: Incluso les hacen la tarea.
2: Responden de inmediato a cada demanda
3: y se sienten tremendamente culpables cuando no pueden evitarles cualquier momento desagradable. Todo por un miedo en el que ven al mundo como un lugar amenazante y quieren librar al niño de toda dificultad. ¿Y qué pasa con esos niños cuando crecen? Las consecuencias son serias y van más allá de lo que uno imagina. Falta de autonomía.
2: Baja autoestima.
3: Miedo constante ante lo desconocido.
2: Una gran necesidad de aprobación para sentirse valiosos.
3: Además, como siempre les resolvieron todo, cuando enfrentan un problema de verdad, tienden a huir o a paralizarse. La lista continúa. Altos niveles de estrés, falta de empatía e incluso conductas antisociales. Es una cadena que empieza en la infancia y puede arrastrarse hasta la vida adulta. El problema de un niño sobreprotegido es que nunca prueba cómo puede volverse independiente y autónomo. Pero hay buenas noticias. La sobreprotección se puede prevenir. Primero, observándote a ti mismo. ¿Tu nivel de estrés o ansiedad está guiando tus decisiones de crianza? Si es así, no dudes en pedir apoyo profesional. Segundo, presta atención a tu hijo. ¿Qué necesita realmente? ¿Protección o espacio para explorar? Identifica sus características, sus fortalezas y lo que de verdad requiere de ti. Tercero, escucha a otros padres. Comparte experiencias. A veces, la mejor guía viene de quien ya transitó ese camino. Y sobre todo, detente y respira antes de actuar. El día a día puede acelerarnos tanto que olvidamos que los hijos necesitan tropezar para aprender a levantarse. Cuidar no es lo mismo que controlar.
2: Amar no es lo mismo que impedir.
3: Los hijos no necesitan un helicóptero que sobrevuele cada paso que dan. Necesitan una base segura desde la cual lanzarse a conocer el mundo, con sus raspones incluidos. Porque un rodillazo raspado se cura con una gasita, pero la falta de autonomía puede doler toda la vida. Con información de la doctora Mariana Gutiérrez Lara, de la Facultad de Psicología de la UNAM. Les saluda Mónica Genis.
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1: Son las 9:21.

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1: Son las 9:36.

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1: Son las 9:51.

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1: Bienvenidas y bienvenidos a La Hora Nacional. Hoy, 12 de julio, vamos a arrancar la segunda mitad del año con mucha celebración, porque entramos a la recta final del Mundial Social platicando de las estrategias de seguridad y también de organización para esta gran fiesta futbolera.
2: Les vamos a presentar las estampas del Mundial Social con historias de distintos puntos del país y del mundo que muestran cómo viven este encuentro deportivo las y los mexicanos.
1: Además, si están planeando qué hacer los siguientes días, no se pueden perder la chilanguía de esta semana. Trae recomendaciones culturales, artísticas y de entretenimiento para aprovechar todo lo que se puede hacer en la capital y más allá.
2: También visitamos el Museo Textil de los Pueblos Indígenas y Afroamericanos con exposiciones que muestran las expresiones culturales de comunidades indígenas.
1: Conoceremos la historia de las mujeres tejedoras de San Felipe del Progreso en el Estado de México. Vamos a platicar de su trabajo artesanal y la importancia de los textiles como parte fundamental de la comunidad.
2: También tenemos una cápsula dedicada al Día Mundial del Rock, con un recorrido por la historia de este género que transformó la música y rompió paradigmas en todo el mundo.
1: Más adelante, Los Ángeles Verdes nos van a dar recomendaciones para viajar seguro por carretera en estas vacaciones de verano. Traen consejos prácticos para las y los automovilistas.
2: Y tendremos los flashazos del bienestar con información breve y útil sobre programas y servicios que apoyan a las familias en el país.
1: Cerramos esta primera media hora con la música de Kushmik, proyecto de la Ciudad de México que fusiona el reggae con sonidos latinos. Esto en el marco de la conmemoración del Día del Reggae el pasado 1 de julio. A una semana de que termine el Mundial Social, está bueno hacer un recuento, porque México volvió a colocarse como un gran anfitrión, no solo por la organización deportiva, sino por el ambiente que se vivió en calles, plazas, estadios y ciudades del país.
2: Desde la planeación se trabajó de manera coordinada entre autoridades federales, estatales y locales para garantizar las condiciones de movilidad y orden en todas las sedes, lo que permitió que fuera un evento con alta participación ciudadana.
1: Y algo que ha marcado la diferencia es la activación de espacios públicos. En Paseo de la Reforma se instalaron pantallas gigantes y zonas de convivencia, pero también hubo fanfest en alcaldías de la capital y en Monterrey y Guadalajara, acercando los partidos a miles de personas.
2: Además, se rehabilitaron canchas en distintas comunidades, lo que dejó un impacto más allá del torneo al fortalecer la infraestructura deportiva local y abrir espacios para niñas, niños y jóvenes.
1: También se implementaron dinámicas de participación, como la entrega de boletos y reconocimientos a las jóvenes destacadas en las cascaritas, con lo que el gobierno de México promovió el talento y la cultura del deporte.
2: Este Mundial Social deja la imagen de un país que no solo organiza, sino que integra, celebra y comparte el deporte desde lo comunitario. La fiesta del fútbol nos está dejando con muchas, muchas emociones. Goles que pusieron al público de pie, sonrisas, lágrimas de despedida, festejos intensísimos y un esfuerzo constante dentro de la cancha.
1: Es una edición memorable porque se hizo por primera vez en 3 sedes, lo que permitió una participación más amplia en distintos puntos del país.
2: Vamos a ver cómo se vive la recta final del Mundial. Nuestro compañero Orlando Abad nos presenta las estampas del Mundial.
3: Hay momentos que duran apenas unos segundos, pero que se quedan para siempre. Las estampas del Mundial son justamente eso, pequeñas fotografías, postales de colección que guardamos en la memoria y que nos recuerdan que una fiesta deportiva también se construye con historias, emociones y encuentros entre personas. Este Mundial Social nos ha regalado imágenes que van mucho más allá de un estadio. Nos ha dejado escenas que hablan de identidad, de inclusión y de alegría de compartir una misma pasión. Una de esas postales fue ver a la presidenta de México, Claudia Sheinbaum, celebrar con entusiasmo los goles de la selección mexicana, acompañada de familias y aficionados, viviendo la emoción como millones de mexicanas y mexicanos. Una imagen que mostró cómo el fútbol puede reunirnos en una misma celebración. Quedará en la memoria el partido entre México y Ecuador, que pudo escucharse en Nahuatl. Gracias a aficionados que narraron en esta lengua originaria durante su transmisión en el Fan Fest del Campo Marte, acercando el fútbol a nuevas generaciones y reconociendo que la diversidad cultural también forma parte de nuestra manera de vivir este mundial. Otra estampa inolvidable llegó después de la eliminación de México. El gesto del jugador inglés Jude Bellingham con el joven mexicano Gilberto Mora, un abrazo, unas palabras y un intercambio de playeras que recordaron que más allá de la competencia, el deporte también representa respeto y admiración. Otra Otras imágenes que no necesitan palabras son los rostros de millones de mexicanas y mexicanos en las calles festejando, plazas llenas de familias siguiendo cada partido, los abrazos entre desconocidos después de un gol, los rostros de niñas y niños que vivieron por primera vez la emoción de una fiesta del mundial en casa. Porque el fútbol también se juega en las calles, en las comunidades y en el corazón de quienes lo hacen suyo. Estas estampas son recuerdos pequeños en apariencia, pero enormes en significado. México celebró, compartió y convirtió el fútbol en una fiesta de identidad y unión.

0: La Ciudad de México tiene una de las ofertas culturales más grandes del continente. Hay más de 170 museos, 150 teatros activos y programación continua todo el año. A esto se suman zonas como el Centro Histórico, Chapultepec, Coyoacán, que funcionan todas como corredores culturales con actividades permanentes.
1: Hay una intensa actividad turística y artística que no se detiene. Festivales, exposiciones, rutas gastronómicas y espacios públicos que son puntos de convivencia. Vamos con la información que nos prepararon Orlando Abad y Germán Gastelum en La Chilanguía. Bienvenidas y bienvenidos a una chilanguía más.
2: La ciudad invita a recorrerla sin prisa. Espacios como Coyoacán, la Roma y el Centro Histórico concentran mercados, cafeterías, museos y vida cultural constante, donde cada calle ofrece esa magia capitalina.
3: Y si buscas una experiencia profundamente mexicana,
4: lucharán dos de tres caídas sin límite de tiempo.
3: La lucha libre en la Arena México sigue siendo uno de los espectáculos más representativos. Máscaras, tradiciones, narrativa deportiva y cultura popular en un mismo escenario.
2: Y dentro de la oferta teatral infantil, el domingo se consolida como un día clave en el Teatro Telón de Asfalto.
3: ¿Por qué?
2: Dos estrenos, mi Germán. Destacan dos estrenos en su genial programación.
3: Bueno, el primero es Benito, una aventura musical que se presenta todos los domingos a las 14 horas, con una historia centrada en la autoestima, el bullying y la importancia de creer en uno mismo.
2: No caigan en el síndrome del impostor, crean en ustedes mismos. El segundo es El Dragoncito que no sabía rugir. Un musical didáctico que se presenta los domingos a mediodía, a las 12 horas, donde un pequeño dragón busca descubrir su voz y su identidad.
3: Bueno, es de saber que ahí hago un personaje para que vayan a verlo.
2: Sí. Ambas propuestas convierten el teatro en una herramienta de formación emocional.
3: Así, entre recorridos urbanos, museos, lucha libre y teatro infantil, bueno, la Ciudad de México confirma su diversidad cultural como una experiencia que se vive todos los días.
2: La invitación es clara: salir a caminar la ciudad y dejarse llevar por sus múltiples formas de expresión.
3: Tal vez te puedo ser la hurracarrana.
5: A ver si es cierto.
0: Y hablando de oferta cultural, en el Centro Histórico de la Ciudad de México abrió el Museo Textil de los Pueblos Indígenas y Afromexicanos, un espacio que pone en primer plano una parte fundamental del patrimonio cultural del país.
6: Este museo no solo exhibe piezas, documenta procesos, técnicas y saberes comunitarios que han sobrevivido a lo largo del tiempo y reconoce a las personas que tejen identidad, memoria y economía en muchas regiones del país. Vamos a ver y escuchar una cápsula sobre este museo.
7: En el corazón del Centro Histórico de la Ciudad de México, frente al Templo Mayor, abrió sus puertas el Museo Textil de los Pueblos Indígenas y Afromexicanos, un espacio dedicado a reconocer la diversidad y riqueza cultural que habita en los textiles de México. Ubicado en el histórico Palacio del Marqués del Apartado, construido entre finales del siglo XVIII y principios del XIX por el arquitecto Manuel Tolsá, el museo reúne distintas capas de la historia de la ciudad. Además de su valor arquitectónico, conserva vestigios arqueológicos hallados durante su restauración, entre ellos esculturas y restos de una antigua escalinata mexica que pueden apreciarse a través de su ventana arqueológica. Los textiles forman parte de la vida cotidiana, ceremonial y comunitaria de numerosos pueblos indígenas y afromexicanos. En ellos se preservan conocimientos, técnicas, materiales y símbolos que han sido transmitidos de generación en generación. A través de una colección integrada por obras de maestras y maestros artesanos de distintas regiones del país, el MUT invita a conocer la profundidad histórica, técnica y cultural de estas expresiones, así como los procesos de tejido, bordado, hilado y teñido que continúan vigentes en las comunidades. La experiencia incluye una sala interactiva donde podrás explorar técnicas textiles, fibras, tintes y territorios, además de conocer el nombre de diversas prendas en sus lenguas originarias. También cuenta con un área lúdica que acerca a niñas, niños y familias al universo textil mediante el juego, la creatividad y la exploración. Puedes realizar tu recorrido con visita guiada o mediante una audioguía disponible en español, inglés y náhuatl. Ven a descubrir las historias, los saberes y las culturas que viven en cada textil. esperamos en el Museo Textil de los Pueblos Indígenas y Afromexicanos.
0: En San Felipe del Progreso, en el Estado de México, el trabajo de las mujeres tejedoras es una expresión de su cultura. Cada pieza textil refleja historia, territorio y conocimiento heredado.
6: Es una actividad que no solo tiene valor económico, sino también social y simbólico. En muchos casos, el tejido se convierte en una forma de organización comunitaria y de transmisión de identidad entre generaciones. Vamos a conocer más sobre su trabajo en la siguiente cápsula.
8: En cada puntada hay historia, en cada hebra memoria. El telar no solo entrelaza hilos, sostiene una identidad que se niega a desaparecer. En comunidades de San Felipe del Progreso en el Estado de México, mujeres artesanas mantienen viva una tradición que se porta con orgullo y que más allá de la estética representa raíces profundas.
9: Aprendí el orgullo de aportar el traje, como recuerdo de ellos. Siempre es el mismo traje y pues no cambia. No es como la ropa de otros que cambian de moda, pero esto no cambia en nada porque sigue igual.
10: Pues yo de los que hago de esto, compro el hilo o preparo la lana y se lava, se pinta. De lavarlo cuesta mucho. Se pone la pintura y se hila. Se prepara todo el material, se urde la varilla así y ya después se pone a tejer uno.
8: El telar se convierte entonces en un lienzo donde la imaginación cobra vida. Cada diseño es único, cada figura tiene un significado y cada pieza cuenta una historia distinta.
10: Le dibujo ese, le pongo conejos, pájaros, colibrín. Ahí le puedo meter varios dibujos.
11: Actualmente ya estamos usando ahorita las jóvenes que ahorita estamos viviendo en esta actualidad y al mismo tiempo ahorita los alumnos que van a la escuela lo ocupan también un día a la semana que lo llevan como parte del uniforme y a los niños llevan el pantalón de manta y la camisa de manta junto con el bordado que lleva como se identifica como ropa mazahua de aquí de San Felipe del Progreso.
8: Así, entre telares y colores, estas mujeres no solo crean ropa, resguardan una herencia. Sus manos tejen identidad, dignidad y resistencia, y en cada prenda llevan consigo un mensaje claro. Mientras haya quien la porte con orgullo, la tradición mazahua seguirá viva.
6: El Día Mundial del Rock se celebra cada 13 de julio. Esta fecha reconoce la influencia de un género que transformó la música y la cultura contemporánea, rompiendo esquemas con referentes globales como los Beatles y los Rolling Stones. Estas bandas tuvieron un impacto que definió nuevas formas de identidad y de expresión.
0: En México, el rock también se consolidó en una escena muy diversa y con mucho peso cultural, con bandas como Caifanes, Fobia, La Maldita Vecindad y Los Hijos del Quinto Patio, El Haragán y Lead and Roll, que ampliaron el lenguaje del género desde lo urbano, lo alternativo y lo social. Vamos a ver y escuchar un reportaje sobre el tema.
12: El rock no es solo un género musical, es una forma de mirar el mundo, una expresión que ha acompañado a generaciones enteras para cuestionar, celebrar, resistir, enamorarse y encontrar identidad. Cada 13 de julio se conmemora el Día Mundial del Rock. Una fecha inspirada en el concierto Live Aid, realizado en 1985 para recaudar fondos contra la hambruna en Etiopía. Aquella transmisión reunió a millones de personas y confirmó que la música puede convertirse en una poderosa herramienta de solidaridad. En México, el camino del rock ha enfrentado censura, cambios culturales, transformaciones tecnológicas y una industria que constantemente se reinventa. Sin embargo, ha logrado permanecer vivo porque nunca ha dejado de conectar con las personas. Quienes han dedicado su vida a este género saben que el verdadero motor del rock no está en la fama, sino en la pasión por la música. Es el caso de Cha, músico, bajista y fundador de Fobia, Gran Sur, y creador del concepto Moderato.
13: Yo empecé a tocar
6: porque antes que nada soy fanático, soy fan, como dicen ahora, ¿no? Desde muy chiquito escuchaba discos de rock por influencia de mis tíos, de mis papás. Es padre que como que todos escuchaban algún tipo de rock o de música diferente, entonces como que eso me formó. Me encanta la música, me encanta la historia detrás de la música, las biografías, dónde grabaron, qué hicieron, cómo lo hicieron. Entonces como que eso me motivó mucho a tocar y tuve la suerte de encontrar gente súper talentosa cuando empecé a tocar, que son mis compañeros de Fobia, con los que llevamos ya varios años haciendo música. Y lo emocionante de todo esto, además de hacer la música, es que la gente cante nuestras canciones. El último show que hicimos, al menos en la Ciudad de México, Guadalajara y Monterrey, fueron muy emocionantes, que había diferentes generaciones cantando nuestras canciones. Y son canciones que las primeras las hicimos cuando teníamos 18 o 20 años. Creo que eso es lo padre del rock, que es algo que te puede acompañar toda la vida.
13: Son increíbles.
12: Esa capacidad de trascender el tiempo es una de las grandes fortalezas del rock. Hay canciones que pasan de padres a hijos y de hijos a nietos, que conservan el mismo poder de emocionar décadas después de haber sido escritos. Pero mantenerse vigente durante tantos años también implica resistir, como menciona Luis Álvarez, de El Aragán y Compañía.
14: Es un trabajo de aguante. Sobreponerte a todas las crisis, todas las pérdidas que pueden haber.
2: Sí.
14: Es como una familia, sí. Una banda es como una familia. Y mantenerlos unidos a estos niños, pues es algo difícil, pero seguimos después de 35 años.
15: Es tiempo de cambiar, darle un giro a mi personalidad.
12: La historia del rock también ha cambiado junto con la tecnología. Cambiaron las herramientas y las formas de producir, pero la necesidad de crear permanece intacta, como dice Cha.
6: Antes, te digo, no había como estas facilidades y ahora puedes tener programas de computadora que te ayudan a hacer todo esto, ¿no? Y esto implica que haya mucha música muy distinta y cosas muy nuevas. Pero a fin de cuentas, está estas ganas de decir algo. Entonces, va cambiando, va evolucionando y el rock en particular ya no es esta fuerza comercial que había en algún momento, esta fuerza cultural tan fuerte que fue en algún momento en los años 60, por ejemplo, en los 70, incluso todavía en los 90. Creo que ahorita ya ha cambiado. Lo llevan matando desde hace años, ya sabes, todo el mundo dice que el rock ya se murió y que ya se murió. Y sí, tal vez ya no sea tan presente como antes en los festivales, por ejemplo, los grupos que son los headliners que les llaman, pues son grupos que tienen 30 o 40 años. No hay grupos nuevos headlineando. Son muy pocos y muy raros y no logran tener estos públicos masivos como en su momento lo tuvieron. Pero se están haciendo cosas muy interesantes y vuelve a ser música de nicho. Yo lo comparo mucho con el jazz, que el jazz ha estado ahí siempre y los grupos nacionales e internacionales están haciendo cosas súper interesantes y yo creo que en algunos años va a haber un resurgimiento del rock con todas estas bandas y con toda la gente que está haciendo música ahora.
12: El rock sigue encontrando nuevos públicos. Ya no pertenece únicamente a quienes crecieron con él. Ahora también emociona a niños, niñas y jóvenes que descubren estas canciones por primera vez. Como nos comparte Toño Lira de Lira and Roll.
16: Muchísimos chavos de 16, wow, 17 años. Sí.
17: Sí, chavitos, digo, que realmente en estos conciertos donde vamos, que son las ferias de ahí de los estados, pues bueno, va todo tipo de gente, va la familia, la abuelita, la tía, los niños, y es bien padre ver que se acerquen y escuchen ese tipo de música. Obviamente las rolas, como repito, pues son de amor, de desamor, realmente no es para agredir a nadie, la pasamos de maravilla. Y qué chido que se vayan sumando estas nuevas generaciones y que este rock and roll continúe, ¿no?
15: Pero el rock no tiene la culpa de lo que pasa aquí.
12: Quizá por eso el rock sigue resistiendo al paso del tiempo, porque nunca ha dependido únicamente de las listas de popularidad o de la moda. Mientras exista alguien dispuesto a contar su historia con una guitarra entre las manos y alguien más dispuesto a hacer la suya, el rock seguirá encontrando nuevas voces para mantenerse vivo.

0: vacaciones de verano hay mucha más gente en las carreteras, por lo que la prevención es muy importante.
1: También es muy importante planear la ruta con anticipación y verificar las condiciones del camino. Y para platicarnos más del tema, nos acompaña la maestra Sandra Díaz, directora general de Los Ángeles Verdes. Maestra, bienvenida a la Nación.
2: Muchas gracias por la invitación. Siempre contenta de poder compartir las experiencias, sobre todo para que la gente transite segura.
0: En esta temporada de verano, me imagino que la chamba para ustedes aumenta muchísimo.
2: Comentarles justo que para nosotros tenemos tres temporadas principales, que son las vacaciones, que es temporada de verano. Hicimos un banderazo el lunes 29 de junio, en donde pues se da esta apertura, este nuevo inicio de temporada de verano. Y siempre invitar a todas las recomendaciones para que la gente que viaje a través de nuestro país lo haga de manera segura.
1: ¿Cuáles serán las principales recomendaciones?
2: Para empezar, ahorita estamos en temporada de lluvias. Sí. Es súper importante contar con nuestra kit de refacciones en el coche. Siempre antes de salir, verificar también que contemos con una llanta de refacción. En la temporada de lluvias, verificar que nuestras llantas estén en buen estado. Eso nos puede salvar de accidentes o de cualquier contingencia que nos encontremos en el camino. Contar con planeada la ruta. Para eso también ponemos a disposición el 078, en donde Los Ángeles Verdes te pueden ayudar a planear tu ruta de manera segura. Si vas a la playa, si vas a algún destino a visitar a la familia, bueno, que sepas el estatus carretero también al momento, porque pues sabemos que a veces las carreteras están cerradas. Ya lo decía yo, en temporada de lluvia también los derrumbes, los deslaves y las carreteras se cierran. Entonces es importante contar con toda esta información antes de salir. Ya que sales, siempre Los Ángeles Verdes apostamos por la prevención para que sepan cuáles son los límites de velocidad. Hay que respetarlos, manejar sin consumir bebidas alcohólicas, portar el cinturón de seguridad serían las principales recomendaciones.
1: Descansados
2: que hacemos.
1: Descansados también.
2: Descansados. Invitamos a la gente, sobre todo cuando hacen viajes de vacaciones con la familia, que viajen en horario de día. Es mucho más fácil la visibilidad. Verificar las luces, los líquidos de los vehículos. Ahorita, como ya lo decían, las lluvias, los limpiaparabrisas, que estén funcionando.
1: Los cables para
2: claro.
1: Pasar corriente de
2: esto
1: coche.
2: Viene en el kit de los que vienen los vehículos, son los cables, como ya lo mencionábamos.
1: Checar que el extintor esté todavía funcionando.
2: Que no esté caduco, exactamente. Uh-huh. Los birlos de seguridad. Nos hemos topado con que se vuela la llanta y cuando quieren hacer el cambio de llanta, no se puede porque no está el birlo de seguridad y ya no se puede cambiar.
1: Claro.
0: Maestra, si en esta temporada nos toca la mala suerte de que hay un aguacero en la carretera o niebla muy intensa, por ejemplo, que también en esta temporada es muy común, ¿qué tenemos que hacer para manejar con más seguridad?
2: Principalmente decimos que cuando está lloviendo, cuando está un tema de una neblina, se tiene que bajar la velocidad. Si el límite permitido son 100 kilómetros, bajarlo 20 más, o sea, 80, porque eso nos va a dar mucho más momento de respuesta, ¿no? La distancia que tenemos hacia un coche hay que guardarla el doble, porque, bueno, esto en tiempo de respuesta es mucho más seguro para la gente que va conduciendo. Invitamos también a todos a que revisen lo de las llantas. Eso es súper importante. Hay una prueba muy sencilla que es, la puede hacer todos en casa, que es la de la moneda de, ya sea de 10 o de 5 pesos.
1: A ver.
2: Se las voy a explicar. Es muy sencillo. En la llanta ya ven que tienen estas figuras, estas ranuras. Los que no conocen exactamente el desgaste de sus llantas, bueno, pueden insertar la moneda en las ranuras. Si la moneda toca el segundo color, que es el círculo del medio, es que está en buen estado todavía, no tiene tanto desgaste. Y si ya está tocando el primer color, ahí es donde podríamos decir que ya es necesario el cambio de llanta.
1: Redes sociales, páginas de internet, claro, todo esto que es bien importante.
2: Claro, tenemos tres maneras de contactar a Los Ángeles Verdes. 078, estamos de 8 de la mañana a 8 de la noche. Tenemos la aplicación web, que está también en las dos tiendas, tanto en Android como en iOS. Y tenemos la manera que los encontramos en carretera. Estamos en 233 rutas a lo largo de este país. Entonces, bueno, si los encuentran Los Ángeles Verdes, como ya lo decíamos, orillarse, el cofre levantado es una señal, pues, de que se necesita auxilio mecánico.
0: Muchísimas gracias, maestra, por acompañarnos una vez más y por todas estas recomendaciones.
2: Sí, muchas gracias a ustedes. Invitar a que salgan y conozcan nuestro país, que es hermoso.
1: Hermosísimo. Y viajar por carretera es increíble.
2: Así es.
1: Muchísimas gracias. Y gracias a todos ustedes. No se vayan.

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2: En la evolución del reggae contemporáneo en México han surgido proyectos que recuperan la raíz del género al mismo tiempo que lo reinterpretan con sonidos actuales y producción moderna. Kushmik es parte de una generación que entiende el reggae como un espacio vivo de exploración musical.
3: Kushmik, bienvenidos a la Hora Nacional. Qué gusto tenemos por acá.
4: ¡Yes!
5: Muchas gracias por invitarnos.

0: Cerramos esta primera media hora en el marco del Día del Rock, recordando que la música también es una forma de encuentro y de conciencia colectiva. El rock, con su historia de rebeldía, pero también de reflexión, nos recuerda la importancia de la paz, el respeto y la cultura para la convivencia.
1: Vamos a una pausa y nos despedimos de algunos de ustedes, pero antes le queremos mandar saludos a Ana Laura Martínez, Jorge Iván Pérez, María Fernanda López, Carlos Alberto Ruiz, Daniela Sánchez y José Manuel Hernández en la Ciudad de México.
0: También saludamos a Valeria Torres, a Andrés Moreno en Zacatecas, Fernanda Aguilar, Miguel Ángel Cruz, Mariana Salas, Diego Hernández, Andrea Vargas, Jesús Ramírez, Paulina Ortega y Sebastián Navarro.
1: También para Gerardo Domínguez, Verónica Muñoz Centeno, Gemes Electrificaciones en Toluca, Iván Juárez y Cecilia Godínez, Alicia BFG, José Luis Hernández Álvarez, María Isabel Gutiérrez Laguna y Blanca Estela Pérez Montaño en Puebla.
0: Muchas gracias por acompañarnos todos los domingos. 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Y también nos pueden contactar en el siguiente número. Apúntenlo. 55-3483-4239 o mandarnos un correo a lahoranacional@segov.gov.mx. No se vayan, ahorita regresamos con más información, salud, cultura y música.
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0: Ya regresamos con la segunda mitad de La Hora Nacional. En los próximos minutos les vamos a platicar de la rehabilitación cardíaca, un proceso esencial para la recuperación de las personas que han tenido problemas del corazón.
1: Celebramos el Día del Abogado reconociendo su trabajo, la importancia de esta profesión y su papel en la justicia.
0: Vamos a platicar sobre las consultorías jurídicas gratuitas, un servicio que lleva orientación legal y notarial a la ciudadanía. Conoceremos por qué estos espacios son tan importantes y qué tipo de trámites y asesorías ofrecen.
1: Platicaremos con el grupo Kushmik sobre su propuesta musical que fusiona reggae con jazz y con otros géneros musicales latinos por ahí.
0: Y además conoceremos la obra de teatro Suficiente, que hace una reflexión sobre un futuro distópico de la juventud en México. No se vayan porque saben que se va a poner muy bueno.
1: La rehabilitación cardíaca combina ejercicio, educación y apoyo en un esquema que está diseñado para pacientes que tuvieron un infarto o una cirugía del corazón, y la verdad es que les ayuda mucho a recuperar su salud.
0: Es muy importante que la gente sepa que existe esta rehabilitación. No solo mejora la salud física, sino que le da a los pacientes herramientas para retomar su vida. Para conocer más del tema, vamos a la entrevista que hicimos Rosalba Aguirre y un servidor.
2: Familia de La Hora Nacional, las enfermedades cardiovasculares son las principales causas de visita al doctor, y más aún cuando ya se ha pasado por alguna cirugía o algún infarto. La rehabilitación cardíaca es fundamental.
0: Y hoy, una vez más, nos acompaña aquí en La Hora Nacional el doctor Jorge Lara, especialista en cardiología y rehabilitación cardiovascular. Doctor, bienvenido una vez más aquí a la casa, a La Hora Nacional.
3: Muchas gracias.
0: Cuéntenos, ¿qué es exactamente la rehabilitación cardíaca y cuál es su objetivo principal?
3: La rehabilitación cardíaca es un programa interdisciplinario en el que, a través de distintas intervenciones, básicamente entrenamiento, nutrición, atención psicoemocional y control de factores de riesgo, pretendemos fortalecer corazón, mejorar su circulación y restaurar la salud que el enfermo perdió por la enfermedad cardíaca. Uh-huh. Digamos que es el objetivo, pero sí es bien importante entender que su acción es multimodal y es interdisciplinaria.
2: ¿Cuáles son los factores que predominan en este tipo de rehabilitación? ¿Qué es lo que tenemos que considerar?
3: Básicamente tomamos todo en cuenta, porque aunque el eje central podemos decir que es el ejercicio físico, que es de dos tipos, se les da resistencia aeróbica y se les da entrenamiento de fortalecimiento muscular, control del peso, el tabaco, la reducción del estrés y la ansiedad, la mejor alimentación, en fin, realmente es todo un equipo según las necesidades de cada paciente para que pueda controlar todo lo que tiene que ver con su optimización. Programas de rehabilitación cardíaca y prevención secundaria, de hecho, no solamente porque podemos atender antes de que se presente la enfermedad, claro. Y entonces haciendo prevención secundaria a través de esta serie de programas, podemos ayudar al enfermo a que no repita el evento cardiovascular.
2: Y qué importante también para ayudar en esta rehabilitación es la familia, ¿no? Y el entorno del paciente.
3: Sí, es crucial en el entendimiento de la enfermedad y en el apoyo al enfermo. Hay que decir que en realidad la rehabilitación cardíaca tiene como objetivo empoderar al paciente, utilizamos mucho esta palabra en rehabicardio, para que él se haga cargo de su enfermedad, entienda qué lo llevó a ese estado y qué tiene que hacer para recuperarse. Pero siempre cuando hay una familia, un grupo primero de apoyo más sólido que ayuda a darle estructura al paciente, los resultados suelen ser mejores. Hay una estadística que es muy alarmante, porque 2/3 partes de los pacientes que tuvieron, por ejemplo, un infarto, hablando solo del infarto, tienen depresión. Es una estadística fuerte. Y de esos, quienes tienen depresión tienen más probabilidad de morir asociado a la depresión que aquellos que no lo están. Entonces, la atención psicoemocional, de entender los móviles del paciente y su condición para atacar el tema depresivo, es importante. Porque si no, de otra manera, dejamos al paciente a la deriva en el riesgo asociado a que la esfera psicoemocional no está restaurada, y eso le puede traer complicaciones a largo plazo. O abandonarse, se dejan, y al dejarse ya no atienden su salud, ya no ven de la misma manera la vida, y entonces se nos va, se nos va a pique el paciente.
2: El estar bien emocionalmente implica que también como que le pongan más ganas y más entusiasmo a la rehabilitación física, ¿no?
3: Justo. Y creo que aquí vale la pena hacer entender al auditorio que después de un evento cardíaco y de un diagnóstico hay algo más. La rehabilitación cardíaca es una puerta que llama, es alguien que llama a la puerta diciéndote qué sigue después del infarto, qué sigue después de la cirugía de corazón, qué sigue después del evento cardíaco. Aquí no se acaba. Realmente hay un gran margen de recuperación que tenemos delante si lo sabemos encauzar a través de esta intervención llamada rehabilitación cardíaca.
0: Así es.
2: Doctor, sus redes sociales, ¿dónde podemos obtener más información al respecto?
3: Bueno, pueden escribir al correo electrónico cardiofit.mex@gmail.com o en Instagram estamos como @JorgeLaraCardio, por si quieren también tener allí alguna aproximación.
0: El corazón emocional y el corazón físico, ¿no, doctor?
3: Es correcto.
0: Muy importante las dos. Doctor Jorge Lara, una vez más le agradecemos muchísimo que nos haya venido a visitar aquí a la Hora Nacional.
3: Al contrario, muchas gracias por la invitación, como siempre.
2: Qué muchas gusto. Gracias, doctor.
0: Y gracias a ustedes, por favor, no se vayan.
4: Cuidadito, cuidadito.
1: El ejercicio del derecho es una parte esencial del funcionamiento institucional del país. Hoy, 12 de julio, en el Día del Abogado, vamos a reconocer a las personas que contribuyen precisamente a la interpretación y aplicación de las leyes. En el país se calcula que hay alrededor de 250,000 profesionales del derecho, con presencia tanto en ámbitos públicos como en privados y académicos.
0: Y más allá de las cifras, esta profesión tiene un impacto directo en la vida social porque garantiza el acceso a la justicia y el equilibrio entre derechos y obligaciones.
5: Cada 8 de julio, México conmemora el Día de la y el Abogado, una fecha para reconocer a quienes dedican su vida a la defensa de la justicia, los derechos y el cumplimiento de las leyes. Su trabajo está presente en prácticamente todos los ámbitos de la sociedad, desde los tribunales y la defensa de los derechos humanos, hasta la asesoría en empresas, instituciones públicas, comunidades y personas que buscan resolver conflictos. En nuestro país, de acuerdo a las cifras del Instituto Nacional de Estadística y Geografía, existen más de 400,000 personas ocupadas en áreas relacionadas con el derecho, una profesión que abarca distintas ramas como el derecho penal, civil, familiar, laboral, administrativo, constitucional y la defensa de los derechos humanos. Detrás de cada expediente, de cada juicio y de cada resolución, hay historias de personas que buscan justicia y especialistas que trabajan para garantizar que sus derechos sean respetados. Para la abogada Gladys Pérez Martínez, ejercer esta profesión representa una responsabilidad y una vocación de servicio.
6: Ser abogada para mí significa una entrega total, a ayudar a las personas, buscar los principios de igualdad, de justicia, de equidad. Significa proteger a los que menos pueden, a los que requieren de un profesional para hacer valer sus derechos.
5: El camino de las mujeres en la abogacía también ha significado abrir espacios y romper barreras.
6: Más que dividir es combinar. Combinar porque cada una de las, tanto la profesión como la familia, requieren sus propios espacios, sus propios tiempos. Y a veces el ser abogada también requiere de tiempo, de dedicación, de esfuerzos y tiempo prolongado. Pero combinándolas, estas dos profesiones, porque finalmente tener la familia también es una profesión y las dos profesiones se pueden combinar perfectamente.
5: Para Ricardo Peralta, maestro en Derecho Constitucional y Administrativo y profesor de Derecho Penal en la Facultad de Derecho de la UNAM, convertirse en abogado fue una decisión marcada por la vocación.
7: Servir es mi vida. Nunca me voy a limitar para ayudar a los demás. El ejercicio de los derechos, la defensa de los derechos, conocer las distintas realidades de mi país, la oportunidad de conocer prácticamente todo el territorio nacional, de poder cambiar los destinos de personas, es invaluable y tiene una altísima responsabilidad humana. Esa parte es importantísima en la vocación y la profesión que uno elija.
5: Porque la abogacía no solo se trata de leyes, sino de personas, de historias y de la búsqueda permanente de justicia.
7: Para mí, no solamente es una responsabilidad enorme cambiar sus destinos, sino es invaluable y de alta responsabilidad humana. La transparencia, la integridad, la confianza que le transmites a las personas o las empresas que te consultan en un asunto legal, y por supuesto tiene que ver con la construcción de tu persona, del prestigio de la profesión, sobre todo cuando ese trabajo suma al Estado de Derecho.
5: Las y los abogados son un pilar del Estado de Derecho, un compromiso con la justicia y con un México más equitativo.
1: Las consultorías jurídicas gratuitas son un servicio que acerca la orientación legal y notarial a la ciudadanía.
0: En estos espacios se dan asesorías para realizar trámites y ayudan a resolver dudas sobre patrimonio, testamentos, escrituras y otros asuntos legales en jornadas que se hacen en distintas alcaldías. Y seguimos aquí en La Hora Nacional y ahora nos acompaña el notario Alfonso Cermeño Infante. Y justamente el notario Cermeño nos va a hablar cómo podemos hablar con nuestros notarios y qué se puede hacer para que no nos cueste o no nos cueste tanto.
8: Claro, ¿cómo están? En este gran programa en el que participa el notariado. Gracias, Cha, gracias, Leo. Les agradezco mucho la invitación. ¿Cómo participar y cómo acudir a una asesoría jurídica gratuita que es la que hace el notario? El notario participa con asesorías jurídicas en toda la República, dependiendo de cada colegio. El Colegio de Notarios de la Ciudad de México tiene organizadas en la sede del colegio y en todas las alcaldías. Normalmente en el colegio son martes, miércoles y jueves, mediante cita, acuden las personas y pueden presentarse. En las alcaldías estamos llevando a cabo jornadas notariales, por ejemplo, la semana pasada fue la jornada en Tlalpan, hace unos días fue en Azcapotzalco, también ya tuvimos en Iztapalapa. Hemos tenido en diferentes alcaldías la asesoría jurídica gratuita. Ahí lo que es importante es que la ciudadanía se entere de qué día tienen esas asesorías para que se acerquen y se les dará la asesoría jurídica. Nosotros tenemos esta asesoría jurídica con el colegio y para toda la sociedad. Sin embargo, hay asesoría que se hace, como son en las alcaldías, combinadas con el gobierno de la ciudad. Por ejemplo, en el Zócalo atendemos a más de 60 gentes en un solo día. En las alcaldías, más de 100, depende de cuánta gente va. En el Colegio de Notarios, alrededor de unas 30, más o menos son la gente, porque es mediante cita y todo. Y en las otras que tenemos en sede permanente, en las alcaldías se atienden hasta 10 más o menos. Esta asesoría no le cuesta nada absolutamente a la ciudadanía. Ellos acuden, nos exponen su problemática y el notario les da una asesoría. No es por cualquier persona. O sea, vamos los notarios a atender a la gente y le damos la información. Nos preguntan muchísimo sobre sus escrituras, sobre todo lo que más tenemos son los problemas sucesorios. En la Ciudad de México tenemos la jornada notarial. La jornada notarial que además ya está en ley y te permite, jornada notarial, poder obtener un subsidio dependiendo del valor catastral de tu inmueble en una venta. Y en el programa sucesorio también te permite el subsidio hasta un 80-90%. Entonces, eso ayuda muchísimo a que la gente que tramita la sucesión pueda después adjudicar los bienes y transmitir a lo mejor por donación. Estas jornadas notariales ya tenemos en esta forma gratuita. 48 años estamos cumpliendo exactamente ahorita de estar dando este servicio en la Ciudad de México. Entonces, estas ayudas que hace el gobierno en compañía del notariado ha podido hacer que podamos ayudar a la gente y que la gente pueda tener regularizada su propiedad.
1: Ahora, ¿cómo podemos, como ciudadanos, tener información, más allá de lo que usted nos está diciendo, de cuándo nos toca nuestra jornada notarial con asesoría gratuita para poder lanzarnos a nuestra alcaldía o, en el caso de estar en otro estado de la República, a la oficina del Colegio de Notarios de nuestra entidad?
8: Exacto. El Colegio de Notarios de la Ciudad de México, pues buscando Colegio Notarios, or.mx, en Twitter, en Facebook, en todos los se encuentra el nombre de Colegio Notarios, en X, en fin. Ahí se puede obtener inmediatamente la información de dónde exactamente se van a llevar a cabo las alcaldías, en qué alcaldías, qué fechas. Esa información se les da y así ya la gente se puede acercar ese día a su alcaldía. Ahora, a nivel nacional, cada colegio debe tener programado qué fecha o qué lugares. El Estado de México también tiene muy, muy similar. Todo igual que nosotros, la asesoría jurídica gratuita, la que pueden acudir al Colegio de Notarios, en fin, todo eso lo hacen muy similar.
1: Entonces, buscar igual en internet Colegio de Notarios y tu entidad.
8: Exactamente. Buenísimo. Y con eso pueden ver costo de escritura más económica, subsidios en la escrituración, testamento también a bajos costos, y otros programas, por ejemplo, la voluntad anticipada. Todo lo que se puede hacer, y sobre todo para la gente de escasos recursos, automáticamente tiene.
0: Y que es muy importante que tengamos todo eso en regla y como debe ser, ¿no?
8: Como debe ser, efectivamente.
0: Notario, muchísimas gracias. Le agradecemos mucho su visita aquí a La Hora Nacional.
8: Muchas gracias a todos. Acuda a su notario y con muchísimo gusto en estos casi 50 años atendiendo en forma gratuita, con mucho gusto.
1: Ya se la saben, no hereden problemas, visiten a su notario y quédense aquí en La Hora Nacional.
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0: Suficiente es una obra de teatro que plantea un escenario donde las tensiones se llevan a

0: Hace 1 o 2 años y ahora con algunos pequeños cambiecitos. ¿Cómo ves este México del presente y este México del futuro?
1: Ay, pues es muy interesante porque creo que cuando empezamos a crear esta obra la estábamos evaluando y la estábamos visionando desde un futuro probable. O sea, como que teníamos estas dos vertientes del futuro probable y del futuro posible, ¿no? Entonces estábamos como un poco más jugando con el futuro posible, pero pues ya ha pasado un par de años desde que eso pasó y entonces un montón ha cambiado y de pronto hay una cosa como muy distinta que hace que la obra incluso se sienta como que se tenía que mover, ¿no? Entonces en esta ocasión pues la hemos movido también un poquito.
0: Que es una obra que además escribió Aída del Río, que también es actriz.
1: Sí.
0: Me llama mucho la atención que es una puesta en escena enfocada a los jóvenes, que les va a tocar a ellos este mundo. Digo, uno como sea ya va de salida.
2: Pero las criaturas,
0: oye.
1: Sí, sí, sí. Sí, la obra está situada en el 2038, o sea, digo, ya cada vez más cerca, ¿no?
2: Mañana.
1: Ajá.
2: Pasado mañana.
1: Entonces estamos hablando de que estos personajes en teoría nacieron en el 2020, ¿no? O sea, en el año de la pandemia, o sea, como una cosa que pues es muy complicada. Ellos nacieron ya en un universo en el que pues, la cosa es completamente distinta.
0: Sí.
1: Y que va avanzando rapidísimo. Y que las expectativas están a flor de piel y que la comparativa en redes sociales y que la conversación es completamente diferente. Entonces, pues sí, nos toca ver a este grupo de jóvenes posibles que se están enfrentando a un universo pues donde hasta para entrar a la universidad tienen que hacer un programa en donde a fuerzas tengan que pasar y que el programa les va a decir que tienen que estudiar. Es como una cosa que va limitando, pero que de pronto sí parece un reality show, pero es que de pronto la sociedad y cómo estamos organizándonos en el mundo parece eso, ¿no?
2: ¿Es el público joven el que tiene que ver esa obra o también padres y madres de familia angustiados, adultos como nosotros que, como dices, ya la libramos más o menos? ¿En quién están pensando? O sea, ¿quién tiene que recibir los aprendizajes de esta obra suficiente?
1: La obra nace desde una inquietud de Claudia Chuf. Ella es una terapeuta y además pues como que se dio cuenta de las estadísticas como tan alarmantes que existen sobre el suicidio en adolescentes, ¿no? Y que cada vez van más al alza. Entonces, nace desde esta pues inquietud y esta preocupación y quería hacer una obra que expresara las problemáticas de los adolescentes. Entonces, a partir de ahí, creo que la obra le habla a los adolescentes para que sepan que están acompañados, para entenderse, para saber que hay un espacio en donde, digo, hemos pasado por la adolescencia, todas las personas que estamos aquí,
0: sí.
1: Y pues es una cosa que puede ser muy trágica, pero también muy hermosa. Entonces, como que la obra apuesta por decir, hay un espacio, hay otras personas, no estás sola, no estás solo, estás acompañándote de personas que hemos vivido esto y de personas que lo están viviendo contigo.
0: Y personas, reales.
1: Que lo vivirán, claro, y personas reales,
0: sí,
1: o sea,
0: sí,
1: que
0: sí.
1: Estamos aquí.
0: Claro.
1: Y creo que también para los jóvenes es eso, pero para los padres es entender que sus hijos van a pasar por un proceso muy delicado y muy complicado como es el de la adolescencia. Y quienes no son padres, quienes somos adultos sin hijos, vamos a poder entender que existe esta población y que nosotros pasamos por ahí. Entonces, como que también hay mucho prejuicio en la adolescencia, hay muchas cosas que nos hacen sentir que los adolescentes solo están como de pronto como para estorbar, ¿no? Como para hacernos caras y para jugar. Y
0: siendo adolescentes.
1: Claro, y no les damos el lugar,
0: claro.
1: Que es real, que son personas.
0: Uh-huh.
1: Y entonces como personas necesitamos vernos como personas.
0: Sí.
1: Entonces es una obra que es apta para todo público y todo el mundo se va a llevar una lección con respecto a vernos.
0: Muy bien. Mario, rapidísimo, porque ya se nos acabó el tiempo. ¿Nos puedes decir en dónde, qué días y a qué hora podemos ver la obra?
1: Estamos del jueves a domingo en el Teatro El Milagro, los jueves y viernes a las 8 de la noche, los sábados a las 7 y los domingos a las 6.
2: ¿Tienes redes sociales la obra?
1: Sí, estamos en redes sociales como @suficienteobra.
0: Muy bien.
2: Perfecto.
0: Buenísimo. Mario González Alís, muchas gracias por estar con nosotros aquí en La Hora Nacional.
1: Muchísimas gracias por la invitación.
2: Y gracias a todas las personas que nos acompañan aquí cada domingo. No se vayan. En la evolución del reggae contemporáneo en México han surgido proyectos que recuperan la raíz del género al mismo tiempo que lo reinterpretan con sonidos actuales y producción moderna. Kushmik es parte de una generación que entiende el reggae como un espacio vivo de exploración musical.
3: Yo soy Sonodred y soy tecladista y fundador de la banda.
4: Hola, ¿qué tal? Yo soy Eric de la Rosa, bajista de Kushmik.
5: De este lado, Fedo, baterista.
6: ¿Qué tal? Yo soy Pedro Vázquez y soy el guitarrista de Kushmik.
7: Saludos, mi nombre es Abner Martínez y toco saxofón tenor en Kushmik.
0: Kuzmik, bienvenidos a la Hora Nacional. Qué gusto tenemos por acá.
5: ¡Yes!
3: Muchas gracias por invitarnos.
0: No, al contrario, qué gusto. Pues cuéntenos de Kuzmik, ¿cómo nace la banda? ¿Cómo se sienten? Bueno, ¿cómo nace? Ahorita vamos a entrar en los sentimientos, que es...

0: importantísimo en la creación musical.
1: Claro que sí, muchas gracias. Yo soy Sonodred y pues Kushmik nace de un sueño que tenemos varios compañeros, varios amigos que tenemos de mucho tiempo de conocernos tocando música. Afortunadamente tocamos diversos géneros, nos hemos desenvuelto en varios géneros y gracias a eso es que coincidimos en que el reggae fue nuestra fuente de poder demostrar el talento y nuestro mensaje. Y Kushmik es eso, es un colectivo de hermanos que buscan transmitir el mensaje nuevamente y para que escuche la gente la nueva propuesta del reggae que se está haciendo aquí en México, de que siempre hay más cosas buenas y que se sigue trabajando. Es un género, un gremio que está un poco cerrado, pero eso es Kushmik, precisamente unión y hermandad.
2: Oigan, ¿y cómo sienten que está en este momento la escena del reggae en México? Porque ha tenido altibajos, hay momentos en los que hay un montón de proyectos y después hay temporadas en las que quizá se apaga un poquito la llamita, pero siempre regresa, ¿no? Como que de alguna manera el interés sigue ahí.
1: Es que al final el movimiento siempre está latente, más bien es la difusión, a veces es entre la misma, los mismos organizadores se encajan, ¿no? En jalar solamente un proyecto, digo, con mucho respeto, ¿no? Pero al final somos bastantes músicos los que habemos, hay diferentes propuestas y creo que esto no se apaga, más bien es cuestión de seguirle dando la difusión, de que siga habiendo unión, de que no seamos cerrados, que estemos abiertos a escuchar nueva música y nuevas propuestas.
0: No, y además acaba de ser el Día Mundial del Reggae, ¿no?
1: Sí, el primero de julio fue el Día Internacional del Reggae y pues también por eso agradecemos la invitación que nos están haciendo con referencia a esto y pues también queremos precisamente demostrar que en México se hace buen reggae y se transmite un mensaje igual de paz, de hacer buenas cosas.
0: Claro.
2: Oigan, y de repente sienten que se les cuela la influencia de los géneros que habían explorado antes en el resultado final del reggae de Kushmik.
3: De hecho, creo que ese es el sello de Kushmik, ¿no? Que de pronto estamos haciendo como algún tema y es una base muy reggae, muy roots, pero de pronto los metales, que cabe mencionar que dos de nuestros integrantes son uno colombiano y otro de Venezuela, que es nuestro director musical. Y la verdad ellos han influenciado también el sonido mucho de Kushmik, ¿no? Porque se vuelve algo como de raíz mexicana, jamaiquina, pero con estos tintes muy tropicales, ¿no? Muy caribeños que enriquecen al proyecto, ¿no?
2: Oigan, ¿cuáles son las redes sociales de Kushmik para estar pendientes de sus proyectos, de sus shows, de todo lo que viene?
4: Es Kushmik, así como tal, _ oficial, en todas las plataformas nos encuentran, ahí estamos disponibles, se vienen eventos donde próximamente vamos a estar tocando en vivo, así que
0: ahí pendientes. Va a estar todo. Es Kushmik con K, ¿verdad?
2: Con K.
0: Kushmik, _ oficial. Perfecto. Muy bien, pues ahí está, pues a seguirlos, ¿no? Para enterarnos de por dónde va a andar en este viaje Kushmik.
2: ¿Cómo no? Muchísimas gracias por habernos acompañado, muchachos.
1: Gracias a ustedes por la invitación y los invitamos a que nos sigan y escuchen lo que vamos a andar preparando próximamente.
0: Seguro que sí.
4: Claro. Se viene un nuevo disco, se vienen muchas sorpresas, así que no se los pierdan.
2: El clásico, se vienen cositas.
1: Estas sí son en serio.
2: Perfecto. Oigan, pues una vez más gracias y gracias a todos ustedes que nos acompañan aquí todos los domingos en la Hora Nacional.

0: Y justo para cerrar esta hora nacional, hoy en el Día del Abogado recordamos a Jesús Reyes Heroles, que decía que sin legalidad no hay libertad posible.
1: Esta idea sigue siendo vigente porque el derecho no es solamente un conjunto de normas, sino que es una herramienta para equilibrar la vida pública y también para proteger la dignidad de las personas. Con esta idea nos vamos. Que tengan una excelente semana.
0: Esta fue una producción de la Dirección General de Radio, Televisión y Cinematografía de la Secretaría de Gobernación.
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1: Son las 11:09.

0: 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Son las 11:46.
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1: Son las 6:02.
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1: Son las 6:31.

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0: Son las 6:49.
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1: Son las 6:57.

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4: Son las 7:14.

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1: Son las 7:53.

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Son las 8:10.

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1: Son las 8:51.

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2: 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Son las 9:14.

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1: Son las 9:29.

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1: Son las 9:47.
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1: Son las 9:55.

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1: Son las 10, 11.

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0: Son las 10:42.
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1: Son las 10:52.

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1: Son las 11:24.

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1: Son las 11:37.

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Son las 11:50.

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2: 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Son las 12:14.

0: 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Son las 12:29.
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2: Son las 12:44.

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5: Es la una.

0: escuchando, así que muchos saludos a todos ustedes ahí en Carmen y por supuesto aquí a la ciudad de San Francisco de Campeche. También saludos a quienes siempre nos escuchan, quienes siempre están al pendientes de toda la información que les enviamos en cada momento. Y oigan, si tienen algún mensaje, alguna felicitación que mencionar el día de hoy, pues recuerden que lo pueden hacer a partir de este momento a la línea de WhatsApp 981-139-0974. Esta línea que les estoy dando es de Campeche Habla Claro, para que usted, si quiere enviar, aprovechando, ¿verdad?, su reporte ciudadano, pues también aproveche el momento de poder enviar ese reporte que tanto problema le causa ya en su colonia, en su fraccionamiento. Pues bueno, para que usted nos comente y por supuesto no me encuentro sola porque está conmigo Carlos Soberanis en este bonito inicio de semana que es este bonito lunes. ¿Qué tal, Carlos? ¿Cómo te encuentras en esta bonita tarde soleada del lunes?
1: ¿Qué tal, Sara? Efectivamente, arrancando la semana, ya casi media quincena. Ojalá que a todos nos esté rindiendo el dinero, ¿verdad? Porque nos quedan 2 días más para que nos paguen. Pero muy contentos de arrancar una semana más con todos ustedes, como tú bien lo mencionas, en una jornada calurosísima. Hoy no hay tanto pronóstico de lluvias como en otros días, así que bueno, en un ratito más ya Protección Civil nos estará dando toda la información necesaria, pero sí invitarle a que se quede con nosotros de 1 a 3 de la tarde. Tenemos información, tenemos invitados y sobre todo temas relevantes. Hoy arrancaron los diferentes cursos de verano ya aquí en la capital del estado y en otras zonas también del estado, así que bueno, los niños seguramente están saliendo ya, no de clases, pero sí de los cursos de verano, así que les mandamos un fuerte abrazo y saludo. Platíquenos, díganos cómo les fue en este primer día, si hicieron mucho ejercicio, ¿verdad? O si les enseñaron algo en particular el día de hoy. Mándenos un mensaje a través del WhatsApp a cabina 981-160-1343. Ahí igual le encargamos el reporte del tráfico desde donde usted nos esté sintonizando en esta tarde. En los controles y en la producción, Héctor Cheque y Alan Santamaría, para que usted también les manden mensajitos por allá y con mucho gusto les estaremos dando lectura. Sara, ya lo hablaremos en un ratito más, pero hoy varias efemérides interesantes. Día Mundial del TDAH, del Trastorno de Déficit de Atención e Hiperactividad, estaremos hablando al respecto. Y también Día Mundial del Rock.
0: Del rock, Carlos. Hoy tenemos muchísima información, como todos los días. Para que usted aproveche y se quede con nosotros, recuerde muy bien a través de XFM 101.9 y nos puede sintonizar a través de nuestro sitio Zipseplay. Vamos a una pausa y ya regresamos.
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3: Es la 1:05.

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2: Una de la tarde con 7 minutos. Ahora sí vamos a arrancar con toda la información para compartirle en este lunes, inicio de semana. Y bueno, como lo comentábamos hace algunos minutitos apenas, pues justamente el día de hoy es el Día Mundial de Trastorno de Déficit de Atención e Hiperactividad. En el marco de esta jornada es Verónica Peraza, presidenta de la Asociación TDAH Campeche, quien informó que es necesario legislar en esta materia y sobre todo promover la detección oportuna. A su vez, continúan las actividades para visibilizar esta condición, como la caminata que se realizó el pasado fin de semana, donde participaron niñas, niños, colectivos, padres de familia e inclusive algunas autoridades. Cabe destacar que de hecho el DIF municipal estará realizando otra jornada, pero ahora de conferencias en materia del TDAH. Escuchemos a Verónica Peraza, quien nos brinda más información sobre la importancia de este día.
3: Mira, el tema del TDAH, aparte que es un trastorno de neurodesarrollo, es un tema que sí se está atendiendo en Campeche. El hospital psiquiátrico es el único lugar que se atiende, ¿no? Porque ahí van todos los niños de instituciones públicas, y tenemos conocimiento que ya rebasó las consultas de TDAH, ¿no? Entonces ya está haciendo el IMSS de Bienestar, pues creo está viendo la opción de que en especialidades también hayan otros psiquiatras para que no se sature tanto el psiquiátrico, pero falta también la así que vamos a hacer como les gusta a México, ¿no? O sea, cada cosa tiene una ley, ¿no? Realmente en la Cámara de Diputados se presentó la ley de neurodivergencia, que estamos en una red nacional. Eso también es importante. Una red nacional ya se conformó, de donde estamos todas las asociaciones y clínicas que trabajamos en TDAH. Eso lo dirige la doctora Daniela Díaz, una servidora, está la doctora Yolanda Valet, Laila Toledo. Entonces estamos empujando esto y estamos viendo que a través de la Cámara de Senadores se presente una ley de TDAH o de neurodivergencia.
4: Y por otra parte, no se han reportado afectaciones por los apagones entre los comercios afiliados a la Canaco Campeche. Sin embargo, el presidente del organismo, Juan Pablo Mesh Salazar, exhortó a los empresarios a tomar precauciones para proteger sus insumos y evitar pérdidas. Señaló que los cerca de 260 afiliados no han registrado daños hasta el momento, y destacó que las empresas de mayor tamaño cuentan con plantas eléctricas para hacer frente a este tipo de situaciones.
5: De nuestros afiliados no hemos tenido algún reporte en cuanto a afectaciones. Sin embargo, sí hemos tenido conocimiento de distintos comercios han quedado sin energía eléctrica en estos días. Y pues sí, la recomendación, hay empresas muy grandes que ya de entrada plantas eléctricas para poder solventar este tipo de imprevistos. Pero sí, que toman sus precauciones para que, sobre todo sus insumos, en el caso de las empresas que manejan alimentos, pues no tengan esas pérdidas que puedan generar el hecho de que no cuenten con energía eléctrica. Por eso, en el caso de nuestros afiliados, aquí en la Cámara tenemos ya cerca de 260 afiliados, no hemos tenido algún reporte acerca de eso. Sí, que sigan atentos también a los reportes que se han estado generando de estas fallas eléctricas, sobre todo en el caso de los comercios locales, que son los que nosotros como Canaco estamos muy al pendiente de cómo está la situación con ellos, y que pues estén atentos a los reportes, que esperamos que los servicios se generen de manera rápida para que puedan recuperar la energía eléctrica y si haya menos afectaciones de las que pudieran tener.
2: Oigan, y es que justamente hablando de los empresarios, hay que recordar que en esta temporada de calor, pues es justamente este exhorto que hacen a la Comisión Federal de Electricidad para poder preservar sus insumos, sobre todo del sector restaurantero. Y es justamente el presidente de la Canirac en Campeche, Rodrigo Bojorquez, quien informó que espera un repunte en las ventas durante la temporada vacacional de verano. Esto lo dio a conocer el funcionario, quien señaló que ya se observa una mayor afluencia de turistas y confían en que el incremento en la ocupación hotelera también se refleje en los restaurantes. Destacó que los eventos realizados en la calle 59 han fortalecido la actividad económica, por lo que continuarán impulsando este tipo de acciones para atraer a más visitantes. Recordemos que el sábado estuvieron transmitiendo justamente el partido entre Argentina y Suiza, y posteriormente tuvieron una noche de música de despecho, así lo designaron ellos, y pues bueno, siguen implementando diferentes estrategias para atraer a los comensales a esta zona e inclusive a diferentes puntos y restaurantes de la ciudad.
6: Esperemos que en los restaurantes también se vea reflejado con incrementos en ventas, incrementos en ocupación. Lo que sí es que ya listísimos para recibirlos, tanto a los locales como a las personas que nos visitan de fuera, listos para recibirlos con nuestra gastronomía, con nuestra atención, con esa calidez que siempre pues, nos caracteriza a nosotros los campechanos para que se puedan llevar a grandes rasgos un buen sabor de boca. Lo de volver a hacerlo, y si todo sigue así, pues eventos que tengamos en la calle, que se vienen algunos, te puedo decir que hemos trabajado con, ahora sí que los tres niveles de gobierno, con las diferentes secretarías, con el mismo ayuntamiento, para ver de qué manera podemos participar, nosotros hacer opciones de actividades, y en las actividades que ellos tengan, ver cómo sumarnos, nutrirlas y darles una mejor experiencia para nuestros visitantes y para nuestros ciudadanos locales. Tenemos festividades en puerta, como puede ser el Festival del Ron, que lo hemos comunicado mucho, en donde ya hemos tenido bastantes reuniones. Tenemos el Festival del Centro Histórico con la Secretaría de Cultura. Tenemos el Festival de Jazz también con la Secretaría de Cultura. Tenemos la Feria, el Campeche Sabe Amar, que va a ser el 22 de julio con la Secretaría de pesca. Entonces, ahora sí que participando, Sara, con todas las dependencias para nutrir estos eventos y que también le pueda tocar a los establecimientos afiliados a la Cámara, no únicamente a los del Centro Histórico. También estamos trabajando en ver de qué manera podemos ampliar un poquitito los eventos e involucrar a la mayor parte de empresarios posibles.
4: Y bueno, hablando de eventos, es en la Feria del Carmen 2026, que continúa con una amplia cartelera de actividades del 13 al 19 de julio, entre las que destaca el inicio de la Copa Carmen Regional de Fútbol 7. El miércoles 15 de julio se llevará a cabo también la coronación de la Reina de los Juegos Florales Nacionales. A las 6 de la tarde se realizará la entrega de la Flor de Oro a la poeta laureada, así como el premio especial al poeta campechano, y a las 9 de la noche se cantarán las mañanitas a la Virgen del Carmen. Las actividades de la feria continuarán hasta el próximo 2 de agosto con eventos culturales, deportivos, artísticos y también religiosos. Así que por si quieren irse a Carmen a darse una vuelta pues a cada uno de estos eventos, pues bueno, recuerden que va para largo hasta el 2 de agosto.
2: Y es que justamente, Sara, antes de ir a la pausa, hay que recordar a todo el auditorio que casi todos, y me parece que todos más bien, los conciertos se estarán realizando de forma gratuita en la Concha Acústica también de Ciudad del Carmen, de artistas como el Commander, de artistas como Yuridia, de artistas como Natalia Jiménez, Kenia Oz, eso te iba a decir. Entonces, hay para todo el público, hay para todos los gustos, y pues bueno, enhorabuena, porque ya comenzó la Feria del Carmen, que dicho sea de paso, también ya hay que comentarlo, en esta ocasión pues no le va a tocar al alcalde con licencia, Pablo Gutiérrez, organizarla, sino a la alcaldesa suplente, que es Priscila, y también al equipo de turismo, porque tengo entendido que también quienes estaban a cargo del área de turismo, pues también sí, se fueron, ¿no? Entonces, pues ojalá y les deseamos todo el éxito del mundo en esta edición, y pues seguramente mucha gente se estará dando cita durante este mes.
4: Y si no, pues ya lo estamos mencionando.
2: Exacto, para que nos vayamos todos.
4: Ya tienen cita para irse al Carmen. Bueno, Carlos, vámonos a una pausa y ya regresamos.
0: 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Es la 1:16.
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1: Una de la tarde con 17 minutos. En breves minutos ya estarán con nosotros nuestros amigos del Instituto Campechano para darnos a conocer todos los detalles de cursos de inglés y cursos también de verano. Recordemos que el día de hoy arrancaron los cursos de verano deportivos en la Unidad Deportiva 20 de Noviembre, en el CEDAR y también en la Biblioteca Campeche. Así que si usted forma parte de, bueno, usted y sus hijos, ¿verdad?, forma parte de alguno de estos cursos, recuerde mandarnos un mensajito de WhatsApp para que con toda la emoción del mundo nos platique cómo les fueron, ¿verdad? Una de la tarde con 17 minutos. Ya lo saben, así que muy al pendiente estaremos de esta información. Y en un ratito más les estaremos llevando también los detalles de ambos cursos, porque nos lanzamos a la Unidad Deportiva 20 de Noviembre y también a la Biblioteca Campeche. Pero bueno, cuando son la una de la tarde con 18 minutos, mientras esperamos su mensajito, vamos con más información, que Sara nos tiene todos los detalles del Instituto Campechano.
2: Efectivamente, Carlos, gracias por esta información. Y pues así es, tenemos más información, porque fíjense que ya esta tarde, pues ya ven que la anterior semana les platicábamos acerca de estos cursos para que lleven a sus hijas y para sus hijos, ¿verdad? Y bueno, es mejor que pues presten muchísima atención, porque ya se encuentra con nosotros la directora del Centro de Lenguas del Instituto Campechano, la maestra Elda Loesa Castro, y también la directora de la Escuela Normal de Educación Preescolar, la licenciada Miriam Cuevas Trujillo, Ingrid Teresa Abreu y Abreu, por los temas cursos de inglés y también de verano, para que usted... para que ustedes nos platiquen, ¿no? ¿A quién le gustaría comenzar para que nos platiquen acerca de estos cursos? Cursos de verano primero. Muy bien, maestra, para que nos platique, pues, ¿dónde serán estos cursos de verano? ¿Para quiénes está dirigido? ¿El objetivo? Y, pues, ¿qué se verá en estos cursos de verano?
3: Claro que sí. Muy buenos días. Antes que nada, muchas gracias nuevamente por brindarnos este espacio en su programa para compartir con su audiencia, pues, otro proyecto del Benemérito Instituto Campechano que nos llena de entusiasmo, el curso de verano ICE 2026, que este año va a celebrar su cuarta edición. Este curso tiene como principal objetivo ofrecer a las niñas y los niños un espacio seguro, divertido y formativo durante el periodo vacacional, en el cual pues los niños puedan aprender, convivir, desarrollar nuevas habilidades y crear recuerdos inolvidables. Creemos que estas vacaciones o receso escolar también pueden ser una oportunidad para fortalecer la creatividad, el trabajo en equipo, la actividad física y el gusto por aprender a través del juego. La información importante de este curso de verano, pues, es que estas actividades se van a realizar del 3 al 14 de agosto en un horario de 8 de la mañana a 2 de la tarde. Está dirigido para niñas y niños de 4 a 12 años de edad. Pues en estos días vamos a tener actividades deportivas, artísticas, recreativas, científicas y de integración, que son diseñadas especialmente para cada grupo de edad y coordinadas por estudiantes de las escuelas normales del Instituto Campechano, bajo la supervisión de docentes, directores y personal responsable. Además, tenemos programados dos paseos que van a ser sorpresa y los cuales vamos a dar a conocer en el evento inaugural, en el cual la rectora va a dar la bienvenida a todos los participantes. Aprovechando este espacio, pues, expresar un agradecimiento muy especial a la rectora Ilsa Beatriz Cervera Echeverría, porque pues este curso de verano nace gracias a su visión de abrir más espacios para la niñez campechana y para las familias. El costo del curso de verano es de $800 para hijas e hijos de trabajadores del Instituto Campechano, $1,500 para público en general, y además, por primera ocasión, contamos con descuentos del 20% para quienes inscriban a dos hijos y 30% para quienes inscriban a tres hijos en el caso del público en general. Y pues, para cerrar, invitar a todas las familias campechanas a que se sumen a esta experiencia. Aún tenemos lugares disponibles y para nosotros va a ser un gusto recibir a las niñas y niños para vivir dos semanas llenas de aprendizaje, diversión y nuevas amistades.
2: Claro que sí, maestra. A mí siempre me gusta preguntarles, ¿no? Esta parte de que ya nos mencionó parte del objetivo, pero sí para que los padres de familia y las madres de familia pues puedan llevar a sus hijas y a sus hijos, ya que como siempre lo menciono, para que no estén en estas vacaciones que son, pues duran bastante tiempo, pues desde sus casas, nada más en los teléfonos o en las pantallas, sino que para que ustedes nos comente, pues esta parte de para que la madre o el padre pueda tener esta iniciativa de llevarlos, el objetivo, ¿cuál sería?
3: Claro, realmente sabemos que el periodo vacacional representa un reto, porque ellos continúan con sus jornadas laborales, los que vienen siendo mamá y papás, y a través de este curso de verano se les brinda la tranquilidad a ellos de que mientras ellos están trabajando, sus hijas e hijos van a estar en un ambiente seguro, van a estar acompañados por personal responsable, por docentes en formación que son los de la Escuela Normal de Educación Preescolar y de Educación Primaria, y son actividades que tienen un propósito educativo y recreativo. En lugar de que pasen gran parte del día frente a una pantalla o sin una ocupación que favorezca su desarrollo, pues van a estar entretenidos. No sé si tengo tiempo de mencionar algunas de las actividades que se realizan, pero aprovechando que tenemos aquí a la maestra Elda, ella nos va a brindar cursos de inglés interactivo, van a tener talleres de inteligencia artificial, talleres de ciencia, van a visitar la escuela de gastronomía en la cual van a jugar a ser chef por un día. Comentaba que tenemos dos paseos sorpresa, que de verdad eso me tiene muy contenta porque hace poquito pudimos establecer esta alianza y ya fue pues oficialmente aprobado y sé que va a ser una gran alegría para todos los niños que nos acompañen ese día. Van a tener actividades del taller de artes plásticas, talleres de danza, de teatro. El último día ellos presentan parte de sus producciones para plásticas y también van a presentar los resultados del taller de danza y del taller de teatro para que las papás y los mamás puedan ver pues parte de todas las actividades que ellos hicieron. Obviamente junto con un collage de fotos y videos y ellos puedan ir visualizando todo lo que fueron realizando durante estas dos semanas, incluyendo la parte de la radio IC que es tan importante para nosotros como escuela del Instituto Campechano, porque van a tener un taller en el cual los niños van a aprender cómo se da este proceso de crear un programa de radio y también cómo a jugar un poquito sobre el tema de las redes sociales con la responsabilidad que implica, cómo ser blogueros, todos estos temas que a los niños hoy en día les llaman mucho la atención, pero va acompañado del sentido de la responsabilidad.
2: Muy bien, maestra. Por su parte, maestra, ya en unos minutos que nos quedan, pues para que nos platique acerca de los cursos de inglés y también los papás, pues se motiven a llevar a sus hijos.
4: Sí. Bueno, el Instituto Campechano es una universidad con mayor historia, por lo tanto se preocupa muchísimo de la formación de todos los estudiantes, pero también del público en general. A veces no tenían conocimiento la mayoría de los campechanos de que podían acudir también ellos, no porque no necesariamente tenía que ser alumno del Instituto Campechano. Entonces tenemos lo que decimos nuestras fuerzas básicas, que son los grupos infantiles. Ahí recibimos a los niños a partir de los 8 años para que se empiecen a familiarizar con el idioma. Ya sabemos que hay muchas escuelas que ya cuentan con las clases de inglés, pero algunas escuelas pues todavía no tienen el mismo refuerzo y el mismo pues la cobertura que se debería de tener para que puedan contar con ese idioma, ¿no? Entonces tenemos también para adolescentes y adultos, tenemos turnos vespertinos y tenemos turnos sabatinos. Digamos que nuestro horario ahí sí, el más demandado y el estelar, viene siendo los sábados de 9 a 1, afortunadamente. ¿Por qué? Porque afortunadamente pues las mamás se preocupan de que sus hijos estén ocupados en otros talleres también, o su escuela misma tienen otras actividades por las tardes. Entonces los sábados ha sido un horario muy aceptado. De hecho, de ahí que tenemos dos grupos por nivel, en el que tenemos en el grupo A los menores de 18 años y en el grupo B a los mayores de 18 años. Los cursos están alineados de acuerdo al marco común europeo, de tal forma que cuando los chicos terminen puedan certificarse. Ahorita estamos lanzando que dentro de sus cursos y material bibliográfico va a estar incluida su certificación para que no de golpe lo tengan que erogar y entonces ya está incluido en su material bibliográfico. Los chicos van a tener la opción de que al terminar su nivel intermedio o avanzado puedan certificarse por TOEFL. Ya si desean otra certificación, también se las ofrecemos y esas sí están abiertas al público. La de TOEFL sí está única exclusivamente para los que estudian en el instituto. y pues obviamente los alumnos que son del Instituto Campechano o hijos de trabajadores pues tienen una beca del 50%. Nuestros cursos son bastante accesibles tanto para los alumnos, para el público en general, les decíamos en las promociones, porque pues nuestras mensualidades son de 280 pesos para el público en general. Y para los alumnos que es la mitad, o sea, les digo, se gastan más en una tienda de conveniencia, para no decir marcas, ¿verdad? Que en sus clases, ¿no? Entonces que lo aprovechen, a muchos que sí aprovechan para incluso seguir avanzando, y a veces no llevan la materia y porque la llevan ahí con nosotros para seguir fortaleciendo el idioma, ¿no? Ahí los esperamos.
2: Bien, maestras, muchísimas gracias por estar con nosotros esta tarde. No sé si quieren mencionar algo más rápidamente.
4: Que los cursos, su inscripción de curso de verano es hasta el 15 de julio, así que no quedan más que 2 días, por eso decía que tú eres la más próxima. En nuestro caso, los cursos inician en agosto, así que tenemos todavía los primeros 15 días de agosto.
2: Ah, está perfecto. Todavía hay chance para los cursos de inglés, pero verano ya hasta el 15 de agosto, ¿verdad? De julio.
4: De julio para los cursos de verano 15 y de 15 de agosto para los cursos de inglés.
2: Muy bien, pues muchísimas gracias, maestras. Vamos mientras con más información.
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1: Ahí tiene una opción más y recuerde que el inglés forma parte importante también de la formación educativa, ya es indispensable. 1:28 p.m, indispensable también saber qué nos espera en el estado del tiempo para este lunes arranque de semana. Para eso nos comunicamos con el meteorólogo de la CEPROSI, Francisco Pérez. Francisco, ¿qué tal? Muy buen inicio de semana. ¿Qué nos espera para este lunes?
5: Hola, ¿qué tal? Buenas tardes, saludos a todos y excelente inicio de semana de igual manera. Bueno, vamos a estar esperando el día de hoy condiciones atmosféricas estables. Esto está siendo ocasionado por la afluencia del Mar Caribe. De igual manera tenemos una línea de vaguada en altura. Esto está favoreciendo pues que tengamos estos cielos despejados. Y además tenemos una ligera pluma del polvo del Sahara sobre lo que es la península de Yucatán. Eso está favoreciendo que un bajo potencial de lluvias. De hecho, no esperamos el registro de precipitaciones. Y en caso de llegar a registrarse, estas serían de ligeras a escasas aisladas. En general, pues ambiente muy caluroso, temperaturas máximas oscilando los 38 grados centígrados, una sensación térmica alrededor de los 42 y unas temperaturas mínimas entre los 23 a los 26, viento variable entre los 10 y los 20 kilómetros por hora, algunas rachas en zonas costeras por la tarde noche. Por lo tanto, el día de hoy tiempo estable, condiciones normales de temporada, no hay fenómenos significativos que pudieran causar un riesgo para el estado de Campeche.
1: Justamente esa era mi siguiente pregunta, Francisco. De momento, pues ya vamos a la mitad del mes de julio, la mitad del primer mes todavía. Hay gente que dice, ¿dónde quedaron los ciclones? Bueno, esto apenas comienza, ¿no es así la temporada?
5: Así es, la temporada se va comportando de la siguiente manera. En junio inicia la temporada de lluvias y ciclones tropicales. De ahí tenemos la canícula que se da normalmente en el mes de julio, que es el descenso de la precipitación dentro de la temporada de lluvias. En este momento pues bueno, estamos viendo que tenemos el polvo del Sahara, que eso ayuda a inhibir un poco las precipitaciones. Tenemos también el fenómeno del Niño, que está ocasionando que tengamos menos actividad ciclónica en el Atlántico, y pues bueno, se están cumpliendo de alguna manera los pronósticos y esperamos una temporada relativamente calma en la cuenca del Atlántico. Y en ese momento, pues bueno, tenemos nula actividad en esta parte del océano, tanto el Atlántico tropical, el Mar Caribe, como lo que es el Golfo de México. No hay condiciones para el desarrollo del ciclón tropical, ni tenemos disturbios tropicales activos. Tenemos únicamente las ondas tropicales, que son de temporada, cada año es parte de la climatología del estado, muy diferente a lo que está sucediendo en este momento en el Pacífico, que ahí sí tenemos bastante actividad ciclónica. Bueno, no hay en ese momento ciclón activo, pero bueno, hay varios disturbios, estamos hablando de 5 disturbios tropicales, pero pues bueno, no afectan en estos a lo que es la península y por ende al estado de Campeche.
1: Ya por último, Francisco, hace unos minutitos o segundos más bien, hablabas sobre el polvo del Sahara. Si bien esto, pues me imagino que también involucra a autoridades de salud, pero para la gente que nos está sintonizando, ¿este polvo o esas partículas pudieran llegar a ser dañinas o perceptibles para la gente que pues normalmente transita por las calles del estado?
5: Bueno, en este momento no, las concentraciones son muy bajas, son mínimas. Normalmente las plumas más intensas se dan prácticamente saliendo de África, entre las islas de Cabo Verde, llegan todavía al arco de las Antillas, pero ya cuando llegan aquí a lo que es la península de Yucatán, en realidad son concentraciones muy bajas y además están en niveles muy altos de la atmósfera. Por eso hemos estado viendo en estos días cielos brumosos, se ve sucia la atmósfera. De hecho, por ejemplo, la tarde de ayer se veía el atardecer bastante brumoso, parecía que estaba nublado, pero en realidad era este polvo. Son muy bajas las concentraciones, en realidad no es peligroso para la salud. Y pues bueno, eso sería pues, porque tenemos estas concentraciones muy bajas, pero bueno, no esperamos que lleguen a darse concentraciones tan elevadas como pudiera presentarse saliendo de África frente a las costas de lo que sería Cabo Verde. Por lo tanto, en ese momento pues podemos afirmar que no representa un peligro para la población.
1: Pues agradezco mucho de verdad, Francisco, la información, la aclaración también para que toda la gente que nos escucha pues lo tenga al pendiente. Que tengas un excelente lunes.
5: Igualmente, buenas tardes, saludos a todos.
1: Muy buenas tardes, ahí tiene las recomendaciones, ya lo escuchó, altas temperaturas para este arranque de semana, protéjase con bloqueador solar y manténgase hidratado. 1:33 p.m, vamos a una pausa y continuamos con más información aquí en CIPSE Noticias.
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6: Es la 1:33. 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
4: Estamos de regreso, 1:33 p.m. Continuamos con más información. Y es que durante su rueda de prensa matutina, la presidenta exhortó al Poder Legislativo y a las autoridades permanentes a solicitar la información necesaria a los Estados Unidos con motivo a los recientes casos de mexicanos que han perdido la vida a manos de agentes migratorios.
5: Hoy la Secretaría de Relaciones Exteriores va a presentar las denuncias ante el Departamento de Justicia de los Estados Unidos y las fiscalías estatales en Estados Unidos por el fallecimiento de 17 connacionales, entre ellos el último que fue prácticamente ultimado. Se está realizando una investigación por parte de la alcaldía de Houston y también entendemos que el propio gobierno de los Estados Unidos lo está haciendo. Se comunicó el canciller Roberto Velasco con el embajador previo a esta presentación de Estados Unidos en México. Le informó de lo que vamos a hacer en la defensa de las y los mexicanos en Estados Unidos. Yo hago un llamado a todos los partidos políticos, a la sociedad mexicanas y mexicanos, a que seamos solidarios con nuestros connacionales en Estados Unidos. No creo que a nadie le parezca bien esta situación. Entonces hago un llamado al Congreso de la Unión, a la Comisión Permanente, a que todos los partidos políticos, todos, sin excepción, presenten también una solicitud de información y nuestro rechazo a la violación de los derechos humanos.
6: Ahí está parte de lo que estuvo comentando la presidenta en la mañanera del día de hoy. Hubo más detalles de otros temas, pero más adelante se los estaremos llevando. Mientras tanto, ya tenemos fecha para el siguiente informe de gobierno de la gobernadora Laida Sansores San Román, que por cierto en estos momentos está haciendo un recorrido por estas viviendas del bienestar. Hoy en el lunes de acciones se dio a conocer que está trabajando ya la CODESBI con la alcaldía de Campeche de la mano para poder darle agilidad a este proyecto. Recordemos que es un proyecto que obviamente necesita los permisos de la alcaldía, que la alcaldía, con base a una solicitud de vecinos de esta zona de la capital, pedían un muro de contención. La CODESBI lo construyó o lo está construyendo y pues bueno, esto permite que avance ya el proyecto. Ahora bien, la gobernadora del estado está realizando el recorrido en estos momentos de esta zona pues para ver cuál es el avance, qué es lo que falta y para dónde vamos. En ese mismo sentido, el titular de Unidad de Comunicación Social de aquí del estado de Campeche, Walter Patrón, informó que será el próximo 1 de agosto cuando sea el próximo informe de gobierno de la mandataria, así como también dio su opinión sobre dos diputadas del Congreso local que decidieron salirse de la bancada de Morena.
7: Llamamos a la unidad siempre a que se limen todas estas asperezas que no son necesarias, que tenemos que trabajar en unidad. Y en cuanto al informe de gobierno, ya empieza la publicidad el día 23 o 24 de este mes y va a ser el día 1 de agosto a las 12 del día. Ahí les vamos a estar dando más información acerca de este informe. Vamos a cambiar un poquito el modelo de publicidad. Espero que les vaya a gustar. Va a ser un poquito interactivo, va a ser un poco diferente, pero ya pronto les daremos la sorpresa acerca del informe de gobierno, que la gobernadora Laida Sansores tiene varias sorpresas.
4: Y por otra parte, es en el marco del Día Mundial del Trastorno por Déficit de Atención e Hiperactividad, TDAH o también TDA, La titular de la Secretaría de Inclusión, Ana Mesh Soberanis, informó que se han impulsado jornadas de capacitación dirigidas a personal de instituciones, tanto educativas y de salud, con el objetivo de fortalecer la identificación oportuna de esta condición. Además, hizo un llamado a docentes para acercarse a las diferentes dependencias e instituciones y participar en estas capacitaciones a fin de contar con herramientas que les permitan brindar una mejor atención y acompañamiento a estudiantes dentro de las escuelas.
8: No está reconocido en México ni en Campeche como una discapacidad, pero hay herramientas que se pueden ir avanzando para la integración de las infancias, especialmente después de la reforma educativa, en donde nos habla que la educación debe ser inclusiva y que los niños o las niñas ya no deben estar aislados en otras aulas, sino que deben de estar integradas en la misma aula con los alumnos regulares. Es por eso que también hacemos un llamado a que los maestros, las maestras, se acerquen a las diferentes instituciones o quizás de manera autónoma también busquen capacitaciones para que puedan tener herramientas en el aula, recordando a toda la ciudadanía que este trastorno se debe de manejar en tres rubros: la atención educativa, la atención psicosocial o en el caso los neuropsicólogos, psicólogas, pero también el acompañamiento en casa. Cualquiera de estas tres tiene que ir bien de la mano. Si una de ellas falla, la infancia se ve pues obviamente vulnerada para no cubrir alguna de sus necesidades.
6: Que bueno, ya lo escuchábamos también al inicio de este espacio informativo con las asociaciones civiles, en este caso TDH Campeche, a cargo de la presidenta Verónica Peraza, quien comentaba que es justamente los neuropsicólogos quienes de repente pues ya no se dan abasto ante tanta demanda, ¿no, Sara? De este trastorno que, si bien ya ha existido desde siempre, creo que después de la pandemia muchos padres de familia fueron que se dieron cuenta que era necesario el poder establecer mayores canales de difusión, de vinculación y sobre todo de concientización del TDAH.
4: Y algo muy importante, Carlos, aún así que ya se está hablando de este tema, hay padres que también deben de seguir apoyando a sus hijos y seguir haciendo estas revisiones periódicamente, Carlos. Ese sería el llamado también para los padres y para las madres de familia, para que puedan, pues ahora sí que tener un buen diagnóstico, sus hijas y sus hijos.
6: Y es que recordemos que el TDAH no está necesariamente obligado a afectar únicamente a las infancias. Las infancias es la etapa en la cual es necesario o preferible identificarlo y atenderlo, pero recordemos que hoy hay jóvenes, hay adolescentes y hay adultos que también tienen TDAH y ellos también es necesario que las políticas públicas puedan enfocarse a la detección. Hace algunos días tuvimos por acá nuestros compañeros del DIF municipal, quienes nos decían también no se dan abasto en la jornada que tuvieron la semana pasada. Ojalá sean cada vez más espacios y también se abra el tema en el Congreso Estatal, como las asociaciones bien lo han comentado. Vamos a cambiar de tema, nos vamos con temas culturales, porque bueno, recordemos que el Festival de Monólogos continúa. Ahorita Sara nos va a platicar un poquito más a detalle, pero nosotros ya estamos pensando en el mes de agosto, y en el mes de agosto tendremos el Festival de Jazz 2026. El Instituto de Cultura y Artes del Estado de Campeche justamente dio a conocer que se anunció una nueva edición del Festival de Jazz 2026 durante el mes de agosto. Serán 8 noches en el recinto Circo Teatro Renacimiento. Todo esto es completamente gratis y de acuerdo con las autoridades estatales se espera superar la cifra de asistentes del año pasado, que fueron 3,000. Las actividades comenzarán el jueves 13 de agosto a las 8 de la noche con la presentación de Emanuel Mora Cuarteto.
9: Todas las noches van a ser abiertas al público, entrada libre. Estamos hablando que tenemos horario de 8 de la noche cada noche. Abrimos las puertas desde las 7 de la noche, Circo Teatro de Renacimiento. Cuidamos mucho nosotros los espacios que están guardados para lo que es el público mayor. Los mayores también necesitamos nuestros espacios. Ahora sí que es música, es jazz, y esto es una combinación entre jóvenes, mayores y personas también con capacidades distintas a nosotros, que también van a tener sus lugares especiales siempre en el Circo Teatro Renacimiento. Esperamos nosotros una gran audiencia y verdaderamente que sea el éxito de cada año. Sean ustedes todos bienvenidos. Realmente el Instituto de Cultura y Artes de Campeche, el gobierno del estado de Campeche, trata siempre de mantener la esfera del jazz vigente y sobre todo esta propuesta musical para la activación cultural de nuestro estado.
4: Y ahora sí, como les comentaba Carlos, este festival de monólogos que continúa y va a continuar toda esta semana, y es que tras iniciar el fin de semana, esta semana van a continuar las presentaciones del Festival de Monólogos Teatros a una sola voz, que se realiza en Campeche durante esta semana con diversas puestas en escena. De acuerdo con autoridades de cultura estatales, este festival es gratuito y ha tenido una aceptación bastante positiva y llega de nueva cuenta de forma consecutiva al estado, el cual está disponible para el público en el Teatro Juan de la Cabada completamente gratis.
10: Seleccionamos estos monólogos con base a tres criterios, que son pertinencia en el estado, la viabilidad técnica y su calidad artística. Entonces, pensando en un público muy variado, para que todo el público tenga la oportunidad de ir al teatro, no es como que ay, simplemente los niños o simplemente los adultos, no. Pensamos en una cartelera que favorezca a todas las audiencias o que favorezcamos a la mayor cantidad de público que sea posible. Entonces, por ejemplo, el 2012 El Mundo Se Va a Acabar es exclusivo para mayores de 18 años, ¿ok? Tenemos también como tercera obra La Tragedia de la Gallina, que esta obra es como un falso documental de una gallina que también es reportera, cuenta las anécdotas que suceden en la granja. Esta, la verdad, es una de mis favoritas. Utiliza elementos como la máscara y el vestuario está increíble, o sea, de verdad es una gallina andante. Y el actor que viene es un actor muy reconocido en Tijuana, en Baja California. Él se dedica al cabaret. Entonces, pues no se pierdan la oportunidad de conocer a estos artistas de otros territorios, de otras latitudes, que vienen aquí a presentarnos su arte. Y la historia, la verdad, está muy chistosa, se van a divertir mucho y es para mayores de 15 años.
4: Y así es, se van a divertir muchísimo con estas obras teatrales, con estos monólogos, este gran festival, porque les comento rápidamente cómo va a estar la cartelera para esta semana. Pues ya bien saben, este lunes 13 de julio a las 7 de la noche, La Tragedia de la Gallina, así se llama este monólogo. Para mañana, martes 14 de julio, igualmente a las 7 de la noche, se llama Miski, esta obra unipersonal de Clow. Y para el miércoles 15 de julio, también a las 7 de la noche, cabe recalcar que todas las obras son a las 7 de la noche, el miércoles se presentará Emilio en las Nubes. Recuerden, el 15 de julio, todo esto en el Teatro Juan de la Cabada. Y ya para el jueves 16 de julio, Tierra Sagrada. Y finalmente, el viernes 17 de julio a las 7 de la noche en el Teatro Juan de la Cabada, Los Viajes del Abuelo. Bueno, todavía le queda oportunidad, a lo mejor, y si no fue el fin de semana a ver este festival, bueno, todavía hay chance, todavía hay oportunidad, pues para que vaya a disfrutar de estas grandes interpretaciones. Bueno, 1:45 p.m, vámonos a una pausa y ya regresamos.
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12: Es la 1:47.
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3: Una de la tarde con 48 minutos, ya volvimos con más información y bueno, lo decíamos al inicio de este espacio informativo, ya el día de hoy arrancaron los diferentes cursos de verano de pues el estado de Campeche, así que muy pendientes estaremos de los resultados, pero si usted o sus hijos más bien participaron o están participando en alguno, mándenos un mensaje de cómo se la pasaron en esta primera jornada. Vamos por partes porque iniciaron los cursos de verano en la unidad deportiva 20 de noviembre. El encargado de este recinto, maestro Pedro Pereira, informó que durante 3 semanas las y los menores realizarán diferentes actividades predeportivas y lúdicas, por lo que invitó a padres de familia a que todavía hay cupo, por lo tanto se pueden acercar, le repito, a la unidad deportiva 20 de noviembre para poder inscribir a sus menores. Tienen un costo de recuperación, eso sí, pero si usted requiere más información o inscribir a sus hijos, acérquese de 8 de la mañana a 1 de la tarde, ahí a la unidad deportiva 20 de noviembre, o bien mande un mensaje al encargado o al coordinador de los cursos, que es justamente el maestro Pedro Pereira. Le voy a dictar el número y se lo repito si usted no alcanza a apuntarlo a la primera. 981-169-4571, 981-169-4571. Escuchemos parte de lo que nos comentó el maestro, coordinador de estos cursos.
4: Pues más que nada, el curso de verano en la unidad deportiva 20 de noviembre es recreativo vacacional, con actividades recreativas predeportivas. Aquí tratamos de desarrollar las habilidades motrices de los niños en diferentes actividades durante todo el día. Vamos a tener actividad predeportiva de voleibol, de fútbol, de básquetbol y actividades recreativas, juegos, dinámicas y algunas visitas que tenemos durante el curso. Siempre he tenido visitas ya sea al parque acuático, a la biblioteca central. Invitamos a ciertas dependencias o ciertos grupos que vienen a apoyarnos a hacer una actividad acá con los niños, como los entrenadores Pepe Blanquet y Saúl, que son entrenadores caninos. Siempre nos han acompañado con la exhibición acá con los niños del curso de verano. Sí, turno matutino de 8 de la mañana a 1 de la tarde de la salida de los niños. Son 3 semanas, iniciamos el día de hoy el día 13 y acabamos el día 31.
5: Y hablando de cursos, ya sabe que nosotros siempre le estamos informando acerca de estos cursos de verano para que lleve a sus chiquitines o también a sus adolescentes, ¿verdad? Pues además, este lunes también iniciaron los cursos en la Biblioteca Campeche, ubicada en el primer cuadro del Centro Histórico de la capital. Guadalupe Cham, directora del recinto, indicó que durante un par de semanas las y los participantes realizarán actividades lúdicas y de fomento a la lectura.
6: La fecha de la Biblioteca Campeche en particular es del 13 al 24 de julio. Tenemos 2 horarios, de 10 de la mañana a 12 y de 17 horas a 18:30 horas, para que todos los papás estén informados y puedan acudir con sus niños. Estamos localizados enfrente del parque principal y se realizarán 2 talleres muy importantes. Uno es fútbol, el juego que todos juegan, y el otro es ¿quién teme al lobo feroz?
3: Ahí lo tiene, para que usted participe, también acérquese a la Biblioteca Campeche, ubicada aquí en el primer cuadro del Centro Histórico de la capital, para que pueda conocer todos los detalles. En el caso del curso de la biblioteca es completamente gratis, así que tómelo en cuenta. Y como bien lo comentaba Sara desde hace ya algunos minutos, consulte las redes sociales también del Gobierno Municipal de Ciudad del Carmen, porque pues ya comenzó oficialmente la Feria del Carmen. Si bien lo que más llama la atención es justamente los conciertos, pues también hay que tomar en cuenta que las diferentes actividades religiosas, ganaderas, comenzarán ya a tomar forma durante estos días. Así que consulte las redes sociales del Gobierno Municipal de Carmen, que ahí va a encontrar toda la información. Pero pues rápidamente yo también le leo algunos de los eventos que ya se realizaron y otros más que se estarán realizando durante los próximos días. Recuerde que también nos estamos, pues obviamente, precisamente emitiendo a través de La Comadre 95.5 ahí en Ciudad del Carmen. El día de hoy, lunes 13, van a arrancar ya con la quinta Copa Carmen, Regional de Fútbol 7 con Mario Boeta y Belisario Domínguez. Así que esto será del 13 al 19 de julio, comienza el día de hoy. El miércoles tendrán la coronación de la reina de los Juegos Florales Nacionales. Esto va a ser a las 6 de la tarde en el Teatro de la Ciudad y ahí estará Desiree Álvarez. Y también a las 6 de la tarde, esto será el miércoles, pero le estoy adelantando de una vez pues los eventos. El miércoles a las 6 de la tarde la entrega de la Flor de Oro a la poeta laureada en el Teatro de la Ciudad. A las 6 de la tarde la entrega del premio especial al poeta campechano y a las 9 de la noche las mañanitas a la Virgen del Carmen. Esto va a ser en el Santuario Diocesano Mariano de Nuestra Señora del Carmen, para que si usted pues habita ahí en Ciudad del Carmen pueda participar en estas actividades, y si quiere trasladarse también pues tome en cuenta que esto va a ser, le repito, el miércoles 15 a partir de las 6 de la tarde, Sara, y las mañanitas a las 9 de la noche. Un día después, el jueves, este jueves 16 de julio, la inauguración de la Expo Nacional Internacional Turística Artesanal, esto en el Centro de Convenciones Siglo XXI de ahí de Carmen, y la inauguración de la feria en el recinto ganadero a la 1 de la tarde. Así que, Sara, pues ya comienzan, ¿verdad?, los diferentes eventos, y será el jueves 16, no nos va a dar chance de ir a ver a Natalia Jiménez completamente gratis, pero usted que nos escucha,
5: ¿qué tal?,
3: si tiene chance, vaya a cantar a la Concha Acústica de Ciudad del Carmen.
5: Así es, muchos eventos llamativos, ¿eh?
3: Sí,
5: interesantes,
3: sí.
5: Por cierto. Así que bueno, vaya, porque aquí le estamos dando toda la información y le seguiremos dando la información de los nuevos eventos que vayan a haber, ¿verdad?
3: Sí.
5: En el transcurso de todas estas semanas.
3: Son dos semanas, aquí nada más le leímos los primeros, pero pues ya lo sabe,
5: todavía
3: concierto
5: falta.
3: Natalia Jiménez, 9 de la noche, este jueves.
5: Ahí está, ya tiene la información. Y es que en este mismo sentido, en información peninsular, vámonos, pero con información en Mérida con Ivette Millán. ¿Qué tal, Ivette? Buenas tardes.
7: Hola, buenas tardes. ¿Cómo están? Les saludo desde el municipio de Izamal, en la cual esta mañana se inauguró por segundo año consecutivo la ventanilla única estatal móvil, en la cual acercan más de 150 trámites a los ciudadanos y comunidades aledañas a este pueblo mágico de Yucatán. A partir de este lunes y hasta el 24 de julio podrán realizar más de 150 trámites y servicios a través de estrategia que fortalece la atención ciudadana y promueve un acceso más ágil a los servicios gubernamentales, en la cual en este BUEN, que es la ventanilla única estatal

0: visitas acercarse a partir de las 9 de la mañana hasta las 3 de la tarde, de lunes a viernes. Esta es la información, que tengan un excelente día.
1: Bueno, pues ahí lo tiene, 1:56 PM. Ahora nos vamos hasta Chetumal con nuestro compañero Jorge Meneses.
2: Hola, ¿qué tal, amigos y amigas de CIPSE Noticias? Es un placer saludarles en este día. Ya estamos lunes, arranque de semana. Les informo que a casi 4 años de la despenalización del aborto en Quintana Roo, las mujeres que deciden interrumpir su embarazo enfrentan barreras por la falta de campañas de información oficial y la centralización de los servicios médicos. Erika Cornelio Ramos, integrante de la red feminista quintanarroense, informó que colectivos locales como Marea Verde, Sacilca y Siempre Unidas reciben un promedio constante de 30 solicitudes mensuales de orientación en todo el estado, debido a que las usuarias desconocen a qué instituciones públicas acudir. Señaló que el problema se agrava por el estancamiento en el presupuesto de la Secretaría de Salud en los últimos años. Explicó que la legalización del procedimiento no ha ido acompañada de un incremento de recursos económicos para adquirir medicamentos específicos, ni tampoco para adecuar la infraestructura y el personal necesario para realizar intervenciones quirúrgicas de manera segura. Esta problemática afecta de manera prioritaria adolescentes de entre 14 y 16 años, quienes quedan expuestas a complicaciones de salud entre la falta de una cobertura efectiva. En la información, que tengan excelente tarde y les mando un saludo desde Chetumal.
3: Estos son los deportes con Carlos Soberanis.
1: 1:58 PM, vamos rápidamente con la información deportiva. Comenzamos con los partidos de la Copa del Mundo que todavía quedan, porque nos quedan cuatro partidos, las 2 semifinales, el partido por el tercer lugar y la gran final que se estará realizando ya el próximo domingo. Pero vamos por partes, las semifinales ya quedaron definidas: mañana 1:00 PM, Francia contra España, duelo de titanes, e Inglaterra contra Argentina. Esto será el miércoles a la misma hora, a 1:00 PM. El fin de semana, ¿cómo llegamos a estos resultados? Salamos a Noruega. Perdieron 2-1 contra Inglaterra, mientras que Argentina volvió a ganar, y de nueva cuenta, no lo digo yo, lo dicen todos, con un partido bastante polémico, 3-1 contra la selección de Suiza. Es así como llegamos a estas dos llaves: Francia contra España, le repito, mañana 1:00 PM, y el miércoles Inglaterra contra Argentina, 1:00 PM. El partido por el tercer lugar será hasta el sábado, ni siquiera va a ser el jueves ni el viernes, el sábado a las 3:00 PM. Obviamente todavía no sabemos quiénes van a disputarlo, y la gran final el domingo 1:00 PM en punto. Pues esto será el domingo 19 de julio. Ya llegamos a la recta final de la Copa del Mundo. Y también estamos llegando a la recta final, pero de la Liga Mexicana de Béisbol, al menos de la temporada regular. ¿Y sabe qué? Los Piratas de Campeche están en zona de clasificación. ¿Qué cosas? Se han puesto las pilas en los últimos partidos, en las últimas series. Aunque hay que decir, ¿verdad?, que las siguientes series son claves, son muy importantes, porque van contra Tigres de Quintana Roo en una serie de juegos que se han reordenado. No me va a dar chance de comentárselo ahorita, se lo comento en la siguiente hora, pero sí va a ser muy clave poder ganar estos partidos. De momento, los Piratas de Campeche son el lugar número 5, pasaron de ser el penúltimo al lugar número 5 del standing de la zona sur, con marca de 35 ganados y 33 perdidos. ¿Y por qué le digo que va a ser indispensable lo que suceda contra los Piratas de Campeche, contra los Tigres de Quintana Roo? Pues porque los Tigres de Quintana Roo tienen una marca similar de partidos perdidos. Así que mucho ojo, vamos a ver qué es lo que sucede durante los próximos partidos, durante los próximos encuentros. Pero pues ahí lo tiene. En la siguiente serie se estarán enfrentando este 14, 15 y 16 aquí en Nelson Barrera contra los Olmecas de Tabasco, que van arriba en la tabla general. Así que será una serie vital e importante para que los Piratas de Campeche puedan meterse a la postemporada, que dicho sea de paso, serían justamente los Olmecas si el día de hoy finalizaran, obviamente, ya los encuentros, quienes estarían enfrentando contra el equipo campechano. Así que ojalá se concrete, ojalá los Piratas sigan ganando, porque han tenido una muy, muy buena recta final de temporada. Así que estaremos al pendiente de esta información. Y pues bueno, a seguir apoyando a los Piratas en estos partidos que tendrán aquí en el Nelson Barrera. Y usted mándenos su quiniela. ¿Quién cree que va a llevarse la Copa del Mundo de estas 4 selecciones que quedan todavía en competencia? Mientras tanto, cuando son las 2:01 PM, nosotros nos despedimos de Ciudad del Carmen a través de la comadre 95.5, pero le invitamos a que se pase a Cipse Play porque ahí nos va a poder sintonizar en la segunda hora de información. Y aquí en la ciudad de San Francisco de Campeche, recuerda que vamos a una

0: pausa y regresamos con más aquí en CIPSE Noticias, segunda emisión.
1: 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Son las 2:02.
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2: Son las 2:15.

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3: Son las 2:46.
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2: La puerta está cerrada, lo sabes. Pero algo adentro te dice que la revises una vez más.
3: Y otra, y otra.
2: Saludas a alguien y de inmediato necesitas lavarte las manos. Bajas las escaleras contando cada peldaño.
3: Y si pierdes la cuenta, regresas al primero.

es manía, no es exageración. Es un trastorno real que afecta a millones de personas. Y la ciencia acaba de descubrir que parte de la respuesta está en tus genes. El trastorno obsesivo compulsivo, conocido como TOC, no es un sentimiento pasajero ni una simple costumbre. Es una enfermedad mental que, según la Secretaría de Salud, afecta entre el 1 y el 5% de la población en México. Quienes lo padecen experimentan obsesiones, ideas o imágenes que aparecen una y otra vez en la mente sin ser invitadas, generando una ansiedad enorme. Para calmar esa angustia, la persona recurre a compulsiones, rituales como lavarse las manos durante largos periodos, contar patrones, acomodar objetos siempre de la misma manera o seguir rutinas inquebrantables. La persona sabe que esos pensamientos no tienen lógica, pero no puede detenerlos. Durante mucho tiempo, se creyó que el TOC era solo consecuencia de traumas infantiles o de la educación, pero la genética tenía algo que decir. En un estudio colosal, más de 200 investigadores de todo el mundo analizaron el ADN de más de 50.000 personas con TOC y lo compararon con el de más de 2 millones de personas sanas. El resultado: identificaron 30 regiones del genoma y 25 genes clave relacionados con el trastorno. Estos genes están vinculados a circuitos cerebrales que controlan la planificación, la toma de decisiones y la regulación de emociones. Es decir, el TOC no es un capricho, tiene raíces biológicas profundas, escritas en nuestro ADN. Además, la investigación publicada en la prestigiosa revista Nature Genetics reveló que algunos de estos genes también están relacionados con otros trastornos, como la anorexia nerviosa, la ansiedad y la depresión, lo que abre la puerta a tratamientos más precisos en el futuro. La buena noticia es que el TOC tiene tratamiento. Combina fármacos con una terapia llamada exposición con prevención de respuesta. El terapeuta expone al paciente a aquello que desencadena sus obsesiones. Y poco a poco, la persona aprende a tolerar la angustia sin recurrir a sus rituales. No se trata de dejar de sentir, sino de aprender a no dejarse atrapar. Si conoces a alguien que revisa la puerta 5 veces, que se lava las manos hasta que la piel le arde, que cuenta cada paso como si la vida dependiera de ello, no te burles. No lo minimices. Puede ser TOC. Y hoy, la ciencia nos confirma que tiene raíces genéticas, tiene nombre y, sobre todo, tiene solución. Porque el primer paso para sanar es entender que no estás mal. Tu cerebro solo necesita un poco de ayuda. Con información del doctor Humberto Nicolini Sánchez, del Instituto Nacional de Medicina Genómica. Un guión de Leonardo Santiago, con información del portal Ciencia UNAM. Les saluda Mónica Genis.

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7: Son las 3:08.

0: adolescentes de Venezuela. Tú dices.
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Son las 3:23.

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Son las 3:39.

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1: Son las 3:55.

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3: Son las 4:13.

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1: Son las 4:42.

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2: Son las 5:29.

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3: Son las 5:44.

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1: Son las 5:57.